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0: Muchas gracias.
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0: Good morning. Starting off with no problems on the interstates or Beltline for your Thursday drive-in. No issues on East Washer downtown and other main routes are at the posted speeds. No crashes or delays. With your La Movida traffic, I'm Stacy Kay.
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0: Saludos a toda la gente bonita que ya nos acompaña. 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Gracias por acompañarnos y gracias por sintonizar La Movida.
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0: Good morning. Getting more crowded now, but so far the interstates and Beltline are moving along. But pockets of congestion are starting up. Brake lights on outbound John Nolan at Broome Street. No issues on East Washer downtown just yet. And other main routes are at the posted speeds. No crashes or delays. With your La Movida traffic, I'm Stacey Kay.
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0: Estudios de MLC Noticias te saluda con mucho gusto, Rosalba Suara. El gobierno estadounidense anunció en un comunicado que Estados Unidos y México iniciarán una ronda de negociaciones bilaterales para la revisión del Tratado de Libre Comercio entre ambos países y Canadá. El vicerrepresentante de Comercio de Estados Unidos, Jeff Gutman, encabezará el 28 y 29 de mayo una delegación que visitará Ciudad de México para la primera ronda de negociación bilateral con México, que incluirá conversaciones sobre seguridad económica y reglas de origen para productos industriales clave. Un juez de Florida rechazó la petición de varias organizaciones de votantes contra el nuevo mapa electoral estatal, que consideran que fue manipulado para favorecer al Partido Republicano, alegando que el proceso electoral ya está en marcha y a menos de 6 meses para los comicios generales. El magistrado Joshua Hawks, de la Corte del Condado de León, argumentó que por tiempo es de interés público el nuevo mapa y además cuestionó si el antiguo era constitucional, puesto que un distrito fue diseñado con base a criterios raciales. El expresidente estadounidense Joe Biden presentó una demanda contra el Departamento de Justicia para impedir la publicación de grabaciones y transcripciones de sus entrevistas privadas, esto con un escritor que le estaba ayudando a redactar sus memorias. Según la demanda, los abogados de Biden sostienen que la difusión de esos archivos supondría una invasión injustificada de la privacidad del demócrata, ya que contienen conversaciones privadas mantenidas en 2016 y 2017. Para MLC Noticias te informó Rosalba Suara.
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1: Arrancamos con noticias deportivas con Mixel Montoya. Amigos, les cuento que el gobierno de México emitió una alerta preventiva ante el brote de ébola en África Central y pidió a ciudadanos de Congo, Uganda y Sudán del Sur reprogramar sus viajes. Aunque no hay casos en territorio nacional y el riesgo es bajo, la Secretaría de Salud instalará filtros sanitarios en aeropuertos internacionales. Estos protocolos incluyen revisión documental, análisis de itinerarios y coordinación con aerolíneas y autoridades globales. Una medida que busca blindar al país rumbo al Mundial 2026 y evitar cualquier riesgo de propagación. ¿Tú qué opinas de esto? Hasta aquí los deportes, yo soy Mixel Montoya.
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0: Recupera tu atención. Tu celular es una herramienta. No dejes que se convierta en tu dueño. Vivimos en la era de las distracciones constantes, donde cada notificación nos roba un pedazo de productividad. Si quieres avanzar de verdad en tus metas, activa el modo enfoque. Esta función te permite silenciar todas las alertas que no sean urgentes durante tus horas de trabajo más importantes. Cuando eliminas el ruido de las redes sociales y los mensajes innecesarios, le permites a tu cerebro entrar en un estado de concentración profunda, donde los problemas se resuelven más rápido y la creatividad fluye mejor. No seas un esclavo del ping de tu teléfono. Sé el arquitecto de tu propio tiempo. Dedica bloques de 90 minutos de enfoque total y verás cómo tus proyectos avanzan más en una mañana que en toda una semana. Próxima edición. Las mejores apps para organizar tu agenda.
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1: Le cambia el del chinito, ¿no?
2: Hey. Raza, buenos días, ¿cómo están? Ya casi son las 8 de la mañana. ¿Cómo la llevan? ¿Cómo van por ahí? Manejando, conduciendo, maneje con debida precaución, encienda las luces y abroches el... Que se oiga el cinturón, ¿eh? Porque si no se lo abrochan. Ay, ay, ay. Aquí las leyes y hay unos... Bueno, es como todo. Discreción, he escuchado la palabra discreción. Bueno, cada policía utiliza su discreción. Y hay unos policías que sí no perdonan nada y hay otros que son un poquito más tranquilitos. Ah, déjalo. Se le ve la cara de buena gente. Déjalo que pase ahí sin el cinturón. Pero hay otros que sí, dices, este me lo abrocho. Llevo un carro nuevo del año. Ahorita me lo voy a abrochar para que le salga caro. Y hay otros policías que dicen, ay, mira este, ándale, le voy a arruinar el día. Porque de que sí los hay, de que los hay, ¿no? Bueno, y según como hay policías que dices, en días hay buenos y hay días no muy buenos. Y bueno, hay que portarse bien y para evitar esa situación, abroches el cinturón. Ellos, los policías, solo están haciendo su chamba, ¿eh? La verdad, tranquilitos ahí manejando, ahí conduciendo, abroches el cinturón, encienda las luces y maneje con las dos manos en el volante y así, mire, todo tranquilo, todo en paz. No hay razón para que lo detengan, ni lo paren, ¿sale? No les dé otra razón. Ay, ay, ay. Bueno, porque así a veces a mí me han parado. Y dice, ay, hasta se le va uno, le dice el corazón hasta los pies, dijeran algunos, ¿no? Ay, si le arruga el de ese, ¿no? La de esa, se le arruga la frente, estoy hablando de la frente donde se le arruga uno ahí. Ay, Dios. Ándale. Bueno. De antemano, muchas gracias por estar en sintonía de la primera, la única radio en todo el sur centro del estado de Wisconsin. Y en Wisconsin, cuando empezamos, Lupita, hay un servidor en el 2000, hace 26 años. ¡Wow! ¿Usted dónde estaba en el año 2000? Ya le he hecho esa pregunta a muchos y algunos me contestan, yo todavía ni nacía. Hasta se siente uno ahí, ay, güey, soy viejo, ¿no? Raza, buenos días, good morning. Y antemano, muchas gracias por estar en sintonía de La Movida, The Move. Ahorita les traigo el estado del tiempo. Les traigo mucha información el día de hoy, ¿sale? Antes, vamos con algo viejito, pero bonito. Y esta es una de mis viejas, acá bien viejonas. Ay, ay, ay. Yo traigo conmigo puras viejas y buenas, ¿eh? Nada de que, ay, que esta sí, que esta no, hay que, ay, esta más que el otro no. Puras viejas buenas traigo yo conmigo, ¿eh? ¿Listos? ¡Órale! Continuamos aquí La Movida, vámonos con esto y ahorita regresamos. ¿Listos? A ver, ¿listos? A ver, vámonos con esto.
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2: Con esta me regreso a Monterrey, Nuevo León. ¡Ay, ay, ay! Grupo Liberación y su éxito El Muñeco.

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1: Desde los estudios de MLC Noticias te saluda con mucho gusto Rosalba Suara. La Junta de Paz creada por el presidente Donald Trump negó informaciones sobre la absoluta falta de financiación de su fondo después de que un artículo del Financial Times asegurara que no ha recibido aportaciones económicas de los países miembros. Según la Junta, el medio busca desesperadamente sembrar dudas sobre el compromiso de Estados Unidos y de todos sus socios. La justicia de Estados Unidos acusó a un empleado de Google de utilizar datos confidenciales de la tecnológica para ganar $1,000,000 en la plataforma de apuestas Polymarket. Según una demanda interpuesta hoy en un tribunal federal de Nueva York, recogida por medios locales, Michel Spognol, ingeniero de Google de origen italiano, usó información confidencial y valiosa no pública de su empleador y la utilizó para realizar apuestas relacionadas con la empresa. Los legisladores de Nueva York aprobaron un nuevo impuesto a la segunda vivienda de lujo de personas no residentes, medida clave del alcalde socialdemócrata Mamdani, con la que espera recaudar unos $500,000,000 anuales. La medida, aprobada por los legisladores estatales, afecta solo a los inmuebles valorados en $5,000,000 o más en la ciudad de Nueva York y entrará en vigor el 1 de julio, que es la fecha de inicio del ejercicio fiscal 2027. Para MLC Noticias te informó Rosalba Suara.
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2: Y continuamos aquí La Movida, los jefes de jefes, los Tigres del Norte, Carlos.

0: Elimina el desorden rápido. Una casa despejada es el reflejo de una mente clara. Si sientes que el desorden te está robando espacio y tranquilidad, es momento de aplicar la ley de oro. Por cada objeto nuevo que entre a tu casa, uno viejo debe salir. No permitas que las cosas se acumulen en rincones o closets simplemente por si acaso. Si no has usado una prenda de ropa, un utensilio de cocina o un juguete en los últimos 6 meses, es muy probable que no lo necesites. Aprende a dejar ir. Regala, dona o vende lo que ya no te sirve. Al reducir la cantidad de objetos físicos, reduces también el tiempo que pasas limpiando y organizando, liberando esas horas para disfrutar realmente de tu hogar con tu familia. Vive más ligero y verás cómo tu energía cambia por completo. Soluciones de la casa, al instante. Próxima edición. El secreto del barrido nocturno de 15 minutos.
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2: Buenísimo los consejos, ¿no? Ay, ay, ay, cómo tengo... Y yo tengo que hacer eso, ¿eh? Continuamos aquí La Movida. ¿Cómo se compara Luis Figueroa aquí La Movida?

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1: ¡Ándale, ándale! ¿Y cómo se compara? ¡Oh, my gosh! Está buenísima esa rola, ¿no? ¡Ah, está buena esa rola! Como para andar así el fin de semana, ¿no? ¡Órale! Muy buenos días, hoy jueves, cachi viernes. Oye, ya casi llega el fin de semana, ¿no? Raza de antemano, muchas gracias por estar en sintonía de La Movida, la primera, la única. ¡Yay! Hoy jueves, ¿20 qué? Hoy es 20, ¿what? ¿28 de mayo? No, no puede ser, ¿en serio? A ver, déjame checo aquí. Sí, es cierto. Oh my gosh. 28 de mayo. Ya no sé ni qué días vivo, ¿eh? La verdad, ya finaliza mayo. Ya me lo llega el mes de junio. Y llegan todos los eventos de verano, dígame usted. Todos los festivales, todas las ferias. Ahí vienen, que corren y ya mero nos atropellan, ¿no? Órale. Sí, ¿ya está listo para la Feria del Condado? ¿Ya está listo para Taste of Madison? ¿Ya está listo y preparado, preparada para el evento de Little America? Ahí en Marshall, Wisconsin. ¿Ya listos? Órale. Ahí estaremos sus amigos de La Movida, listos y preparados con muchas promociones, muchos regalos, mucho de todo, ¿eh? Prepárese para este verano porque venimos con todo. Hay muchas cosas para todos ustedes. Y de antemano, agradezco su sintonía aquí en La Movida. Yo soy Luis Montoto. Thank you. Thank you. Morning sunshine, dijeron algunos. Y a mí me gusta decir sunshine, porque la gente, hasta a los hombres le digo morning sunshine. O sea, como que dices, what? ¿Cómo que sunshine? No, no me digas sunshine. Sí, está bien, hombre. Sí, ¿no? Solecito, rayito de sol. Sunshine. Es lo que es, un rayito de sol. Buenos días, hay que animar, ¿no? Animarnos, motivarnos, empezar con el pie derecho. Hey, morning, sunshine. Bueno. Raza, gracias por estar en sintonía de La Movida. A continuación, el estado del tiempo.

0: googlea o busca la traducción literal, es estado del tiempo. State of the time en inglés. Oh my gosh. Si tú le dices, hey, what's the state of the time? Te van a ver con unos like, what? ¿Qué? Hello? Porque no se traduce. Es el forecast, weather forecast. Weather forecast es el estado del tiempo. ¿Ok? ¿Anotado? Ok. Vámonos rápidamente con el estado del tiempo. Actualmente 58 grados Fahrenheit. Para el día de hoy la máxima se pronostica en los 77 grados Fahrenheit, 56 la mínima. Soleadito el día de hoy, póngase ahí su bloqueador porque si no, aunque no estén muy elevadas las temperaturas, pero sí se puede quemar con el solecito, ¿eh? ¡Pregúntame! El otro día me dijo Lupita, ay, gordo, como que estás quemadito. Digo, para empezar, ya no me digas, gordo. Ah, no, sí, todavía estoy, ¿verdad? Y bueno, para el día de hoy, ya les dije, para el día de mañana viernes, ya para finalizar la semana, nubladito, 79 la máxima para el día de mañana, 50 la mínima para el viernes, el día de mañana, por la noche y la mañana. El fin de semana pinta bonito, 73 la máxima para el sábado y 75 la máxima para el Sunday, el domingo. Nubladito el sábado, un poquito más, menos nublado, un poquito más soleadito el domingo y el inicio de semana, 78 la máxima, 56 la mínima, como que ahí vienen las temperaturas, ¿no? Oye, ayer estaba rico y sabroso, ¿qué no? Sí, ¿verdad? Órale, continuamos aquí la movida, vámonos con algo rico y sabroso. Ay, ay, ay, vámonos con esto y ahorita regresamos, vámonos.
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2: Bailan, Felicia.
0: ¡Vámonos! De por allá de Camargo, Tamaulipas, México, el señor Rodolfo Olivares, o sea, mejor conocido como Fito Olivares, y su grupo La Pura Sabrosura. Que en paz descanse Fito Olivares, ¿eh? Esto es La Güera Salomé.

0: 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Earlier accidents on westbound K at 12 in Ashton and an accident on northbound Park Street at Badger Road are both causing delays and may still be issues. 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Brake lights in the construction zone on John Nolan and the usual traffic lighting construction congestion downtown on East Wash Capitol Square and campus. 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
10: Es momento de conocer tu destino zodiacal, lo que los astros tienen para ti este día. Soy Emi Paulina, comenzamos.
11: Aries.
10: Te aguarda un día muy romántico y muy apasionado. Tendrás que ayudar a algún pariente o amigo cercano con un dinerito. No permitas que se te acumulen las tareas, Aries.
11: Tauro.
10: Conquistarás a la persona que te interesa. Si alguien en el trabajo te desespera, no pierdas la calma, Tauro. Evita los hábitos que merman tus facultades físicas.
11: Géminis.
10: No tires la toalla. Tu carrera profesional dará el giro esperado. Si padeces problemas de piel, visita al dermatólogo, Géminis.
11: Cáncer.
10: Este es un buen momento para aumentar la familia. Cuidado con los riesgos económicos. Intenta ser más minucioso con tu trabajo.
11: Leo.
10: No juegues con los sentimientos de tu pareja. Los trabajos extras te harán ganar mucho dinero. Ojo con eso, acéptalos. Atención a tu alimentación, mi querido Leo.
11: Virgo.
10: Te están llegando ganas de vivir nuevas experiencias amorosas. Así que disfrútalas. Has de reducir en lo posible tus gastos. Los asuntos de trabajo te tendrán bastante ocupado estos días. Vamos a pausa, regresamos más adelante con tu destino zodiacal.
12: Órale, continuamos aquí La Movida. Y bueno, a continuación, ¿no? Pues lo prometido es deuda y hay que cumplir, ¿verdad? 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Mientras tanto, vámonos con esto. Ay, ay, ay. Todavía acostumbrándome a esta música, ¿eh? Lo digo honestamente. Si le dices a los chamacos que no te gusta esta música, los ofendes. Yo aún todavía acostumbrándome a esta música, pero bueno, ahí está. Es parte de nosotros, los jóvenes. Nosotros los jóvenes escuchamos esta música. Continuamos aquí en La Movida. ¿Listos? Vámonos con esto y ahorita regresamos.
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12: Nata... ¿Qué? ¿Cómo? Natanael Cano. Amor tumbado. 8:33 a.m. Buenos días, estás en The Move, en La Movida. ¡Señor! Hoy jueves, cachi viernes, ya casi llega el fin de semana. 28 de mayo, Nesa. ¡Sale!

Oye, ¿y las güeras hablan español? Sí, ¿verdad? Órale, nos damos un corte con esta rola de Fito Olivares. Nos damos un corte y ahorita regresamos. Después de esto les estaré hablando de Country Café. Vámonos a desayunar a Sun Prairie, raza.

0: eso, continuamos con tu destino zodiacal.
1: Libra.
0: Hay buenas miras económicas, Libra. Atraviesas por un momento bastante estable. El trabajo en equipo te gusta y te está gustando más de lo que pensabas. Olvídate de automedicarte. Si estás enfermo, consulta a un especialista.
1: Escorpio.
0: No discutas con tu pareja. Las discusiones empeoran la situación y la relación. Los problemas financieros se resuelven de forma imprevista, aunque no lo creas. Cuida tu dieta, Escorpio.
1: Sagitario.
0: Si no tienes pareja, estás a punto de encontrar a tu pareja perfecta en lo físico y en lo afectivo. Llegan buenas noticias en cuestiones de dinero. Tendencia a equivocaciones por descuidos en el trabajo. Ten cuidado.
1: Capricornio.
0: Con tu familia debes ser mucho más tolerante de lo que ya eres. Estás contando con un dinerito que necesitas. Sé solidario con los demás si puedes. Compagina tu trabajo con la ayuda a tus compañeros.
1: Acuario.
0: En estos días encontrarás amigos que te van a hacer recordar momentos del pasado. Ojo, es momento de solucionar tus problemas económicos y tu condición física va a mejorar, pero si sales a caminar, Acuario.
1: Piscis.
0: Vas a recuperar un dinerito que habías prestado. Quizá pensaste que lo habías perdido, pero va a regresar a tu bolsillo. Resuelve un conflicto que tienes con un compañero de trabajo, que además es un conflicto sin importancia. Llegan personas interesantes a tu vida, mi querido Piscis. Esto fue tu destino zodiacal. Soy Emi Paulina. Hasta la próxima.
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3: Órale, continuamos con las viejitas pero bonitas. 8 de la mañana con 38 minutos, hoy jueves. Llega desde Monterrey, Nuevo León, México. ¡Bronco! Y los castigados, óigame usted.

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4: Muy buenos días, bienvenidos a nuestro programa especial del día de hoy, Las Maravillas de Weissman, con nuestros amigos del Weissman Center. Y por aquí nuestras anfitrionas del programa, Charlene y Araceli, para platicarnos acerca del tema que vamos a hablar en esta mañana y también de su invitada especial. Charlene, ¿cómo estás?
5: Buenos días, estoy muy bien.
4: Charlene, ¿qué te gusta más, Charlene o Charlene?
5: Charlene.
4: Charlene, uh-huh. Okay, así se pronuncia. Uh-huh. Se escribe Charlene, okay. Pero es Charlene. Y ahora en adelante, Charlene. ¿Cómo estás? Bienvenida.
5: Estoy muy bien, gracias por tenernos aquí nuevamente.
4: Sí, claro que sí. Araceli, bienvenida, buenos días.
6: Buenos días, gracias por tenernos hoy aquí.
4: 5 años y apenas le pregunté.
6: Yo sé, estaba tomando nota yo.
4: Seguía yo bien. Estaba asombrada porque antes de que nos abriera Luis el micrófono, le dije, oye, qué emoción, ya 3 años del programa. Le digo, no, 4, dice, no, vamos a nuestro quinto programa, sí, de
5: quinto año
4: del programa de Las Maravillas de Weissman. Y bueno, si hicieras un resumen y una recapitulación de todo el programa, no me puedo imaginar cuántos invitados, cuántos temas. Y cada mes es un tema diferente, de invitados diferentes, y siempre nos asombramos y aprendemos cosas tan importantes.
5: Resulta que hay mucho trabajo que hace el Weissman Center y la comunidad para servir a las personas con discapacidades intelectuales del desarrollo. Y temas, si hay temas que la comunidad piensa que debemos tocar, que todavía no hemos tocado, escríbanos y déjenos saber qué quieren saber, qué preguntas tienen acerca de discapacidades, y nosotros vamos a tratar de contestarlas.
4: Sí. Aunque Charlene ya tiene una lista enorme de temas invitados para este año y los que siguen, pero es bien importante. Un día hay que hacer un programa así extraoficial, especial.
6: ¿Verdad que sí?
4: Todo lo que hemos hecho durante estos 5 años con las maravillas de Weissman, cómo nació la idea y los diferentes temas, así como hacer una pequeña recapitulación. Wow, ¿te acuerdas cuando?
6: ¿De quién ha estado aquí? Yo apenas tengo 4 años aquí.
4: Y ya estaba
6: 4 años. Y ya estaba el programa.
4: Y todo el impacto realmente que ha hecho en nuestra comunidad. Es un gran recurso. Pues un centro y una organización, o como le quieran llamar, que de verdad es muy relevante, muy importante. Y el cambio que hacen las familias, de verdad, es increíble. Exacto. Así es que tomé.
6: Y sabes que también, Lupita, dices, como por ejemplo, tenemos una lista de muchos temas, pero cada vez surgen nuevos temas, nuevos, en Weissman Center de repente descubrimos como un nuevo diamante, ¿verdad? Que decimos, ¡ay, encontramos otra maravilla! Y vamos a encontrar otra maravilla. Y a veces decimos, oye, ¿ya te enteraste de este nuevo proyecto que hay? ¿Verdad? Entonces es cuando ya nos enfocamos en esa persona. Siempre estamos abiertos, como dice Charlene, a nuevas
4: ideas. Lo que
6: más
4: me ha sorprendido es que es tan grande el Weissman y los diferentes estudios de investigación que tienen, pero también es súper diverso, y la mayoría de los expertos y especialistas que están a cargo de diferentes estudios, muchos de ellos son de nuestra comunidad y hablan español. O sea, es un equipo muy grande. Y bueno,
6: y no nos conocemos todos.
4: Y sin hablar de tu experiencia y tu background, ¿no? O sea, tú eres escritora científica, ¿correcto? O sea, entonces eres la que se encarga por ahí de las comunicaciones de alguna manera, ¿no?
6: Así
4: y las traducciones también. Increíble.
6: Sí, es increíble.
4: Bienvenidos todos y gracias. Y bueno, traes una invitada muy especial, como cada mes, Charo.
5: Uh-huh. Así es. El tema que vamos a cubrir hoy es acerca del cuidado de salud física de personas con discapacidades intelectuales y del desarrollo. Estas personas tal vez requieren un cuidado un poquito más especializado y hay una organización, una parte del Weissman Center que se llama Wellness Inclusion Nursing, que se encarga de darle cuidado de salud a personas con discapacidades intelectuales y del desarrollo. Y para eso está con nosotros Sherry Schultz, que es enfermera de este programa, ella dirige este programa. Mm-hmm. Sherry, thank you so much for being here with us.
7: Thank you for having us.
5: Gracias por tenernos aquí. Y antes de entrar en este programa de Wellness Inclusion Nursing, voy a dejar que Araceli presente el programa que ella trabaja, que es de recursos para la comunidad.
6: Sí, muchas gracias, Charlene. Nosotros somos los de CRC, o Centro de Recursos para Niños del Sur. Cubrimos todo el estado de Wisconsin. Somos 5 diferentes centros. Cada centro está dividido según los condados que hay. Nosotros somos el sur. ¿Y qué hacemos? Bueno, siempre me gusta mencionar esto. Somos como el puente entre las familias y los recursos que hay. Llámenos, por favor. Es todo confidencial. Nosotros tratamos de encontrar los recursos que más creemos a veces también que las familias no saben lo que ellos nos dicen, nos cuentan, entonces nosotros buscamos esos recursos. Tengo una información muy importante hoy también que dar. Hay una oportunidad muy grande y que se da ahora, así que cada año vamos a tener la posibilidad de tener unas evaluaciones de autismo para familias que no tengan aseguranza.
4: ¡Oh, qué increíble!
6: Entonces solamente hay 4 posiciones por año y son para los latinos. Entonces, por favor, háblenme para poder llenar esos 4 espacios de este año. Les voy a dar el número al que me van a hablar. Bueno, el número general para que dejen ustedes sus datos de que si necesitan, vamos a suponer que ustedes necesitan algún recurso, hablen al teléfono, dejen su número de teléfono, correo electrónico, hablen despacio, dejen letra por letra. En ocasiones no entendemos o me lo dejan mal y tardo mucho para volver a contactarlos. Por favor, háblenos y déjenlo un poquito más despacio. El número de teléfono al que se pueden comunicar, es al 1-800-532-3321 y ahí dejen su mensaje en español, pidan hablar con Araceli Portillo y ellos me lo pasan a mí directamente, entonces ya les doy más información acerca de la evaluación de autismo también. 1-800-532-3321.
0: Muchas veces dejamos el ahorro.
5: Ahora sí, vamos a comenzar a hablar acerca de este Wellness Inclusion Nursing y también un poco acerca del cuidado de salud de personas con discapacidades. Sherry, please tell us about yourself and what you do. Háblanos acerca de usted y qué hace.
7: So I am Sherry Schultz. I am a registered nurse for 25 years now this year.
5: Mi nombre es Sherry Schultz. Yo soy una enfermera registrada ya ahora por 25 años.
7: I have a nursing background, really has always been focused on working with individuals with developmental delays.
5: Mi experiencia es en enfermería, realmente enfocada en trabajando con individuos con discapacidades del desarrollo, retrasos del desarrollo.
7: From in the community when I was very young, right out of high school, I worked at a camp for individuals with special needs. I have done home care for individuals.
5: En la comunidad, incluso justo después de la escuela superior, trabajé en un campamento para individuos con discapacidades. He trabajado en los hogares de individuos con discapacidades.
7: I also had worked at a hospital for quite a while and was drawn to working with individuals with extra needs and their families, really finding, understanding a little bit with my experience that their needs were a little bit different, not harder, just different, and really was drawn to that.
5: También trabajé en hospitales por un tiempo y seguía trabajando con pacientes que tenían un poquito de necesidades extras y sus familias, y entendiendo que sus necesidades eran un poco diferentes, no necesariamente más difíciles, sino necesidades diferentes, y siempre me llevaba a trabajar con ellos.
7: And now I feel like led me to the perfect position through the Wiseman Center, the WIN program, which stands for Wellness Inclusion Nursing.
5: Y eso me llevó a la posición perfecta, que es a través del Wiseman Center, y es el programa de Wellness Inclusion Nursing.
7: And I have been here with this program for about 6.5 years. So.
5: Y he estado aquí en este programa por 6 años y medio. Can you tell us a little bit about what Wellness Inclusion Nursing is and what services does it provide? ¿Nos puedes hablar un poco acerca de qué es este programa de inclusión en enfermería y qué servicios provee?
7: So as you had spoke about, we're through the Wiseman Center. Really, our focus is the community outreach program of the Wiseman Center.
5: Como mencioné, estamos dentro del Wiseman Center y nuestro enfoque es la organización de servicios a la comunidad.
7: So we are providing direct consultation and support to individuals living in the community with developmental disabilities and their families and caregivers.
5: Y nosotros proveemos consultas y apoyo a individuos con discapacidades del desarrollo y sus familias que viven en la comunidad.
7: And we really focus on working with the whole kind of multidisciplinary team to provide the care that the individual needs.
5: Y nos enfocamos en trabajar con un equipo interdisciplinario para proveer ayuda en las necesidades que tenga el individuo.
7: And then kind of partnering with the individual, their families, their care teams, their book supports, and the medical community to really focus on not only their disability, but really health and wellness for them.
5: Y también trabajamos directamente con el individuo y sus familias, su equipo médico, su equipo de apoyo, para proveer apoyo y ayuda, no necesariamente dirigido a su discapacidad, sino a su salud física y su bienestar. Who is WIN for? ¿Para quién es este programa?
7: So right now, WIN can provide services for anyone living within Dane County with a developmental delay. If they have services through a long-term support program.
5: Ahora mismo, el programa es para aquellas personas que viven dentro del condado de Dane, que tengan algún retraso o discapacidad del desarrollo y estén bajo el cuidado de largo plazo.
7: So for children that we work with, typically they have CLTS, or Children's Long-Term Support Program, in place.
5: Así que para los niños con los que trabajamos, usualmente ellos tienen CLTS, que es el cuidado a largo plazo.
7: And for adults, they have IRIS services in place as their provider.
5: Y para los adultos, usualmente tienen el servicios a través de IRIS, que como lo dicen en español, Araceli.
6: No, es IRIS también.
5: Es IRIS también. Okay. Okay, IRIS. So it's for people of all ages. Es para personas de todas las edades.
7: Yes. Mm-hmm. Yep. We work from all ages, from early childhood through geriatric individuals still living in the community.
4: Do they need a referral, Sherry, for be part of this program, you know, or just because they belong to IRS or CLTS automatically qualify for these services? ¿Necesitan un referido o simplemente porque participan o ya son parte de los programas de IRS o CLTS que pueden ya automáticamente calificar?
7: So WIN services are part of both CLTS and IRIS offerings. Mm-hmm. They're willing to fund those. There needs to be a need that WIN is able to help with to help justify those services.
4: Okay.
5: WIN es parte de, o CLTS y IRIS son parte de WIN, pero para poder usar los servicios tiene que haber una necesidad específica que WIN, el programa, sea capaz de atender.
7: Mm-hmm. Thank you. oftentimes I'll say if your individual that they're working with, their loved one has, health issues or medical issues, mm-hmm. and they're not sure if when it would be something that would be a right fit for them, I'm always happy to talk to families, have them reach out to me directly and kind of talk about concerns and maybe what when or how when could help support those.
5: Siempre digo que los individuos, que las personas, las familias que estén cuidando de su ser querido no estén seguros de si cualifican o deberían ser atendidos a través del programa WIN. Siempre digo que me pueden llamar directamente y podemos hablar acerca de cuáles son las necesidades y cómo WIN podría ayudarlos si es el programa correcto.
7: And services look a little bit different for every person that mm-hmm. I support. Oftentimes, I kind of work with teams to kind of see what their main concern is or what would be most helpful. And what WIN is will look different than for that individual versus someone else, potentially.
5: Mm-hmm. Y los servicios que ofrezco son bien específicos para cada individuo, dependiendo de lo que necesiten. Así que cada los servicios se van a ver diferentes para cada individuo que venga al programa, dependiendo de sus necesidades.
7: One of the prides of our program is that we can kind of work with individuals where their needs are, and mm-hmm. we can create the support around that team to help them.
4: Personalize.
7: Yes.
5: Una de las cosas buenas de nuestro programa es que podemos trabajar con individuos de manera específica, que es específica para sus necesidades con ellos y con su equipo. Mm-hmm. Why is a nursing program like this that is specific for individuals with intellectual and developmental disabilities so important? How is the care for these individuals different than general population? ¿Por qué un programa de enfermería como este, que es específico para personas con discapacidades intelectuales y del desarrollo, tan importante? ¿Cómo es el cuidado para estas personas diferente a la población general?
7: So health and wellness and the healthcare environment really is different for every single person. Yes. Each of us have our own needs and how we need to work within kind of the established systems to mm-hmm. work with those.
5: La salud y el bienestar es algo que es bien diferente para cada individuo. Cada individuo tiene necesidades específicas y tenemos que trabajar en el sistema de manera diferente.
7: The kind of healthcare environment is set up as

0: diseñado para que trabaje para la mayoría de los individuos.
1: Individuals with developmental disabilities oftentimes have needs that are different than kind of the general population that the healthcare environment has mm-hmm. set up to interact with.
0: Los individuos con discapacidades del desarrollo tienen necesidades que son un poco diferentes a la comunidad general y que tal vez el sistema de salud que está establecido no es capaz de identificar o de trabajar con estas necesidades diferentes.
1: And also individuals with disabilities sometimes have specific parts of their disability that changes how they interact with the world around them and the healthcare environment that is in place.
0: Y a veces las personas con discapacidades tienen parte de su discapacidad cambia la manera en la que ellos interactúan con el mundo o interactúan con el sistema de salud. Mm-hmm.
1: So being able to take the complex healthcare system and health and wellness needs of someone with a disability and individualize it for them allows them to be more cared for more fully or more more the care for them the same as anyone else.
0: Mm-hmm. Yeah. Así que poder identificar o poder tomar esas necesidades complejas que tienen las personas con discapacidades y también la manera en la que ellos se comunican o interactúan en consideración nos ayuda a poder cuidar de estas personas de la misma manera en que cuidaríamos para otras personas.
1: So when I think about what, how I can best interact with someone or best support someone in the community and in the healthcare environment, I always kind of think of how their disability impacts some really specific parts of their lives.
0: Así que cuando estoy pensando en cómo puedo proveer cuidado a una persona en la comunidad, siempre pienso en cómo su discapacidad está impactando las diferentes áreas de su vida.
1: So some of the kind of considerations that I really focus on is their communication, what best works for that individual.
0: Mm-hmm. Así que alguna de las cosas que tomo en consideración es, por ejemplo, su comunicación y qué funciona mejor para ese individuo.
1: Kind of the physical barriers that can happen at healthcare or anywhere in the world that someone is interacting with as a disability.
0: Mm-hmm. Las barreras físicas que pueden pasar en el sistema de salud o en cualquier parte del mundo que hacen que la persona no interactúe con el sistema de salud.
1: And then the team that surrounds oftentimes the individual. So typically general healthcare, we manage our own healthcare, we are making decisions and we are active participants.
0: Y también el equipo de salud con el que la persona trabaja. Usualmente en la población general nosotros manejamos nuestra salud, manejamos nuestro equipo y las personas con las que trabajamos.
1: So recognizing that someone may have other care providers or family members that are doing cares and helping that individual in different ways.
0: Así que es reconocer que la persona puede estar trabajando con diferentes proveedores de salud o diferentes familiares que se encargan del cuidado de salud de esa persona.
1: And then finally, I really think about kind of the relationship building and the trust with individuals. It can be difficult in the typical healthcare environment and for all the barriers that exist with short visits and less time for communication to have, for them to build trust.
0: Y otra cosa en la que me enfoco es construir una relación y también la confianza con esas personas, porque en el sistema de salud regular las visitas son cortas y tal vez no hay tiempo para construir esa relación de confianza, así que es algo en lo que yo me enfoco, en construir confianza.
1: And kind of with having that longer term relationship, it's easier to build trust, to really not only trust, but kind of the more understanding of their kind of communication styles and all of the other barriers.

0: how we can maximize their participation.
1: Y con este método de más cuidado más a largo plazo, tenemos más tiempo para construir confianza, y no solamente construir la confianza, sino también construir una relación en donde yo pueda aprender acerca de sus necesidades de comunicación y esas barreras físicas que me ayudan a cuidar mejor de ellos.
2: Mm-hmm. Perfecto. So, let's see, how is WIN different from other programs like home health or even general practitioners? So, ¿cómo este programa de Wellness Inclusion Nursing es diferente de otros programas, como esos programas que brindan cuidado en las casas o una enfermera general?
0: So, WIN nurses are different because really the function of what we do is a little bit different.
2: Okay.
0: So, home health nursing is really based on a specific need that an individual has.
1: Las enfermeras de el cuidado que provee WIN es diferente porque nuestras enfermeras y los servicios que proveemos son diferentes. Por ejemplo, el cuidado a la casa muchas veces es basado en una necesidad específica que tiene el individuo.
0: So, for example, someone has a wound, and they will have home health nursing maybe to come in and manage that wound. Mm-hmm. And when it is healed and it's no longer an active problem, that nurse kind of stops services, kind of disconnects from that individual.
1: Por ejemplo, si un individuo tiene una herida, pues puede venir una enfermera a su casa a curar la herida, y ya una vez el individuo se recupera, la enfermera detiene los servicios y se desconecta de esta familia o de este individuo.
0: Mm-hmm. Clinic nurses also very, very important in an individual's health care. Mm-hmm. There's limitations in the clinical setting of kind of to overcome the barrier. So we talked about the time limitations of appointments. It's harder to develop that relationship and understand or be able to guide someone in their communication with providers.
1: Las enfermeras de las clínicas, a pesar de que tienen un rol muy importante, también tienen muchas limitaciones, y hablamos acerca de la limitación del tiempo. Las citas médicas tienen un tiempo específico y es difícil construir esa relación o identificar esas barreras de comunicaciones que los individuos puedan tener.
0: I also think clinical, again, we talked about that the care that a medical clinic provides is really based on the needs of what the majority of people may have.
1: Y también hablamos acerca de que las necesidades que atienden los médicos o las clínicas están basadas en experiencias generales o lo que la población general necesita.
0: So they not knowing the realities maybe of what the individual has for supports or sensory needs or, you know, disability-related needs, sometimes the recommendations aren't always practical or possible for the individuals to continue at home.
1: Así que sin ellos saber estas necesidades específicas que tienen acerca de la comunicación o los apoyos, tal vez las sugerencias que den o las medidas que tomen no son prácticas para estas personas continuar en su casa.
0: So the WIN program is a little bit different in that we are able to build relationships with the individual with disability as the center of everything we're doing.
1: Yeah, right. Así que este programa WIN es único en que podemos construir estas relaciones a largo plazo con el individuo en el centro de los servicios que proveemos.
2: And it's the same nurse practitioner that comes every appointment. I mean, that's the reason why they create this relationship with the patient, because it's the same person.
0: So we support the same person or the same teams.
2: Uh-huh.
0: Although we're maybe not at every appointment with them, we can connect with caregivers and teams before to help them prepare for the appointment or make sure that they're comfortable and that they are feel like they're being heard at the appointment.
2: Fully understanding the patient.
0: Yes.
2: Excellent.
3: Let me ask you a question.
2: Vamos a traducir.
1: Es la, Es la misma persona, es la misma enfermera que se reúne con el paciente cada vez, y aunque tal vez no podemos estar en todas las citas, sí preparamos al individuo y preparamos al equipo para cada cita, para que estén preparados y sepan tengan toda la información que necesiten.
3: Una pregunta más como para visualizar un poquito más lo que hacen. Por ejemplo, ustedes entrenan o dan entrenamiento de cómo cuidar una herida, en este caso a los padres, a los cuidadores, van y les enseñan un método y después pueden estar ahí para que, si ellos tienen más preguntas. Esa es la primera pregunta.
2: Pero en este caso ese trabajo no es específicamente el que dijo que hacen, son las enfermeras regulares, vienen y cuidan una herida, pero el trabajo de ellos es más...
1: Sí,
2: es diferente.
1: Sí, pero también tienen entrenamiento.
3: Sí, por eso, sí. Tienen entrenamiento. Ajá, pero quiero que quede un poquito claro, porque creo que ahí como que no quedó muy claro el mensaje, y por eso estoy preguntando.
1: To help us visualize a little bit about what you do, do you train the people who work with individuals with disabilities? And like, for example, do you train the parents to help heal wound, or do you work directly with the person with disabilities? Is that
3: yes
1: accurate?
3: Yeah. Or you do it yourself. Like, for example, I'm sorry to interrupt. Like, for example, I'm a mom, okay? And then I have my kid. Because we have a case like that some months ago, and the kid was with a big wound, and then mom, she doesn't know how to help the kid, okay? And then she was asking for help. Like in this, like cases like that, can you actually go and train the mom how to heal the wound? And then there will be somebody who go and supervise, like the nurse. Probably you explained that, but I just want to make sure that the message was more clear.
0: So that actually, really, you have a good understanding of what we do. Uh-huh. So what, first off, my goal is always to, as much as possible, mm-hmm. train the individual with a disability okay. to provide their own care mm-hmm. whenever possible.
1: Mi trabajo es mayormente entrenar a la persona con discapacidad a hacer su propio cuidado.
0: Mm-hmm. So involving them, we do work with families a lot. So in your situation, the individual had a wound, the medical providers make recommendations or provide orders okay. of how to care for that. Mm-hmm. Where wind can work, we can come into the home, look at those orders, and then work with the family to find a practical, realistic way to allow them to initiate them.
1: Mm-hmm. Bueno, primeramente tratamos de involucrar al individuo, pero en tu caso, lo que haríamos es que ya hay una orden médica que el médico dice cómo cuidar la herida. Donde entra Wynn es que venimos a la casa y vemos cuál es la necesidad y construimos un plan práctico mm-hmm. de cómo, teniendo en cuenta todas las necesidades, cómo pueden cuidar de esa herida. La familia.
0: Okay. So that can look different. That may be me coming in and the first time doing more of the hands-on care as we work together to figure out what is a process that's going to work.
1: Mm-hmm. Y es como eso puede verse, tal vez yo vengo y la primera vez yo misma hago el cuidado mientras hablamos de cómo puede funcionar luego a largo plazo.
0: Okay. And then coming back when it is due to be changed again, or when, you know, when the family needs support the next time, and working with the families, talking them through being their side hand as they provide the cares. And that can continue until they're comfortable and we have found a way that the cares can be provided, you know, in a safe, comfortable way for both the individual and their support team or family around them.
1: Y luego tal vez para la segunda vez yo regreso cuando tengamos que volver a limpiar la herida y estoy más o menos mirando mientras el cuidador hace el proceso y estoy guiando al cuidador en cómo hacerlo y luego seguimos trabajando en cómo funciona el proceso para la familia.
2: Excelente.
3: And how many visits? I mean, do we have here? How many visits can the family have? Or who determine how many visits they can have? ¿Cuántas visitas puede tener la familia o quién determina el número de visitas?
0: So how many visits the family can have? It really depends on the situation then. Everyone is unique. Mm. There are some individuals that I'll work with families and we come in, we help work together to find a process that is going to be easiest and that the child or adult tolerates. I come back and again, kind of the family is completing the tasks with me there. And then I'll do usually check-ins. So, you know, let's look in 2 weeks and I'll come and we'll look at the wound and let's see if what you're doing is helping. Or maybe we need to adjust something. Or you can call me and say they're not tolerating what we thought would work. And I can come back and let's come up with plan B then, or plan C, plan D, whatever we need to do.
1: Okay. Todo depende de la familia, de las necesidades en específicas. Por ejemplo, yo puedo venir esa segunda vez y enseñarte cómo hacerlo de una manera que el individuo, el niño, el adulto lo tolere. Y después la próxima vez digo, pues nos vemos en 2 semanas. O me puedes llamar en esas 2 semanas y decirme, no está funcionando, tienes que venir y yo regreso y desarrollamos un plan B. Así que es basado en las necesidades del individuo.
2: Bien, como bien personalizado, ¿verdad? Uh-huh. Dependiendo lo que cada persona necesita. Y por eso la siguiente pregunta creo que es perfecta. Charlene, por ejemplo, what are the most common health problems you see in individuals with developmental disabilities? So I think the next question is perfect for that. So ¿cuáles son las problemas de salud más comunes que ustedes ven en individuos con desarrollo?
1: Discapacidades
2: del desarrollo.
0: And I think just kind of transitioning right into that question is oftentimes one of my favorite part, and what I feel is the largest benefit of the WIN program, is that we are able often to remain connected with individuals and families.
1: Una de mis partes favoritas, pienso que es una de las mejores partes de este programa, es que nosotros podemos continuar siendo conectados, estando conectados con los individuos y sus familias.
0: So are there ways so now the wound is healed and that kind of crisis, if you want to call that, is fixed. Is there ways that we can work together to, you know, look at what caused the wound? Is there something we can do to prevent it from happening again? Or if it does happen again, what could be some immediate steps to minimize it getting to the point that it was before?
1: Así que seguimos trabajando y regresando al ejemplo de la herida, luego de que la herida se cure, entonces podemos mirar, okay, ¿qué causó la herida? ¿Cómo podemos prevenir que es que la herida otra herida? ¿O cómo podemos desarrollar un plan para que la próxima vez que tenga una herida podamos atenderla rápido o prevenir que empeore nuevamente?
0: So kind of goes right into what are some of the most common reasons that we get WIN referrals.
1: Así que eso va hacia cuáles son las razones más comunes que tenemos referidos para el programa.
0: So eating or drinking concerns are often. So individuals aren't drinking enough and they're having kidney problems because of that. Weight loss or weight gain, trying to find the underlying reasons for that.
1: Preocupaciones de comidas o bebidas, problemas con comer o beber. Puede ser que estén ganando mucho peso o estén bajo peso, que no estén comiendo bien, que tal vez no beban suficiente agua y tengan problemas de riñones.
0: Or changes in the individual's physical health that's affecting their ability to swallow or eat safely.
1: O cambios en la salud física del individuo que afecta la forma en la que comen o tragan.
0: So again, working with families in their home where the individual is typically eating and drinking, to see if we can come up with interventions or if there's outside therapists or services that could be tried to help make that safer.
1: Así que trabajar con las familias dentro del hogar, que es donde la persona come y se alimenta, para ver qué tipo de servicios o terapias necesita, o terapias o servicios de afuera de la comunidad que puedan ayudar con ese problema.
0: Or if it comes into play, maybe discussions of a feeding tube or needing more mm-hmm. Interventions to help the individual. Mm-hmm. Wynn can be part of kind of those decision making with the family to make sure they have all of the information and that they feel like every question is answered before mm-hmm. they have to make a decision.
1: Oh, si llega a eso, si necesita un tubo para alimentarse, Wynn es parte de todas estas conversaciones para asegurarse de que las familias tengan toda la información que necesitan para tomar las decisiones correctas. Mm-hmm.
0: And then once that decision is made, to have the resources, again, that hands-on training if it was needed, but protocols for staff or other caregivers to follow so that the family feels that they can leave home and those other caregivers can provide all of the same skilled care that they are.
1: Mm-hmm. Y también dar ese entrenamiento a las cuidadoras, a la familia y a los cuidadores mm-hmm. Que trabajen con el individuo, para que la familia pueda estar tranquila de que cada cuidador tiene la experiencia y sabe el protocolo para cuidar de ese individuo.
0: Another common reason that Wynn is referred is related to behavior changes that someone might be experiencing.
1: Otro referido común que recibimos en el programa es diferentes cambios en comportamientos que el individuo puede estar experimentando.
0: Oftentimes, some of those changes can be explained by physical health concerns.
1: Muchas veces esos cambios en comportamientos pueden ser explicados por problemas físicos de salud.
0: Mm-hmm. So Wynn can work with teams to, I kind of call it the detective work of kind of looking at the larger picture of what's going on and starting to consider what medically or health-wise could be going on.
1: Así que Wynn trabaja con los diferentes equipos para lo que yo le llamo trabajo de detective, mm-hmm. investigar qué es lo que puede estar pasando que lleva a estos cambios en comportamiento.
0: With the goal that then they would have the details and the information when they go to seek health care to be able to get answers or treatments that are needed as soon as possible.
1: Con la meta de que cuando vayan a buscar el cuidado de salud, tengan las contestaciones o sepan lo que necesitan para que puedan recibir cuidado más rápido.
0: And that's especially true with pain that individuals can have, that impacts all of the areas mm-hmm. of their life. And the faster we can recognize it, address it, and hopefully find a way to fix that pain or reduce it, I mean, really is important to their quality of life and everyone supporting them's quality of life too.
1: Y eso es el caso con el dolor físico. Mm-hmm. Tan pronto podamos identificar la razón, la raíz de ese dolor, podemos mejor cuidarlo para que no impacte la calidad de vida mm-hmm. de esa persona y de las personas que los cuidan.
0: And then finally, for individuals who have underlying complex healthcare needs.
1: Y finalmente, para esos individuos que tienen necesidades de salud más complejas.
0: Or they're aging, and healthcare needs for most individuals, all of us, likely as we age, will increase.
1: O están envejeciendo y los cuidados de salud para estos individuos o para todos nosotros aumentan a medida de que envejecemos.
0: Wynn can work with teams to address some of those. So if it's falls, if it's weight changes, if it's activity changes, we really kind of trying to look at the bigger picture of what's going on for the individual and see what we can suggest is looked at further to address them.
1: Mm-hmm. Y esto puede ser cosas como caídas, cambio en peso, cambio en actividad. Wayne puede trabajar para mirar cuál es la, cuáles son las sugerencias que podemos hacer basado en todo lo que está pasando y todos los cambios que están viviendo.
0: And then the other kind of one of my favorite things that I'm able to do is working with individuals who have kind of fear or resistance in the healthcare environment.
1: Y una de mis cosas favoritas para trabajar es con esos individuos que tienen miedos o resistencia al ambiente de salud, de cuidado de salud.
0: So because we're able to build relationships and meet the individuals in their homes where they are most comfortable.
1: Así que como tenemos esa capacidad de construir estas relaciones y reunirnos con los individuos en sus hogares donde mm-hmm. están más cómodos.
0: We can partner with the care team to kind of work on desensitizing individuals to be able to allow some of those checks and assessments to be done.
1: Podemos trabajar con el equipo de cuidado para acostumbrar al individuo a esos esos chequeos médicos que necesita.
0: So something as simple as tolerating a blood pressure is very important, especially as someone ages. And if we can work with individuals directly to desensitize them at home, the hope is that we can work to kind of transition that acceptance into the medical healthcare environment.
1: Un ejemplo de esto es cuando le están tomando la presión. Si podemos trabajar en aprender, acostumbrarse a que se le tome la presión en la casa, tal vez podemos facilitar una transición a que puedan hacer esto dentro de un ambiente médico o clínico. Mm-hmm. So in a more general way, when should someone seek medical attention, or when should a caregiver take a loved one with a developmental disability in for a checkup? Are there behaviors that could reflect a physical issue, like you talked about, like pain? ¿Cuándo una persona con discapacidad debería buscar atención médica, o cuando su cuidador debería llevarlo a un chequeo? Y hay algunos comportamientos que puedan reflejar otros problemas físicos como el dolor.
0: So I think the first I always tell families, trust your instinct. If something mm-hmm. seems different, if something has changed, what they're eating, what they can't eat, they seem like they're having pain, anything seems different that you, I call it the mom feeling, like you just know as a parent that something isn't right, to trust that. And medical assessment for that is always appropriate.
1: Mm-hmm. Yo siempre digo que confíen en el instinto. Si hay algo que cambia en el individuo, cómo come, cómo bebe, si deja de comer, siempre lo llamo el instinto maternal. Mm-hmm. Las madres, los cuidadores siempre saben. Así que siempre digo que confíen, y si hay cambios que notan en esos individuos, que siempre es apropiado una evaluación médica.
0: And the other part of healthcare that is equally important, having a disability doesn't decrease or change your risk from any kind of more normal healthcare conditions.
1: Y la realidad es que tener una discapacidad no disminuye la probabilidad de tener otras condiciones mm-hmm. médicas que son más típicas. Mm-hmm.
0: So that preventative care that is recommended for everyone still should be provided for an individual with a disability.
1: Mm-hmm. Así que el cuidado preventivo al que todos van también debe ser provisto a las personas con discapacidades.
0: So that can look different, but I always say we don't want to make an assumption that it's mm-hmm. not possible mm-hmm. because we know long term that prevention and early recognition can make a huge difference for them. Mm-hmm.
1: Así que se puede ver diferente, pero necesitamos reconocer que sigue siendo posible, y la prevención debe ser importante para atender a estos individuos.
0: And right along kind of that same process is going for those regular checkups, the normal preventative care. allows the provider, the physicians and their team to recognize kind of the baseline of what that individual's needs are.
1: Y también ir a estos chequeos regulares le ayuda al equipo médico a reconocer cuál es el normal de este individuo. El estado normal de este individuo.
2: El instinto maternal de nuevo, ¿no?
0: So when there are health concerns that come up and you go in and you visit that provider, they along with you can recognize some of those changes and be able to do that detective work a little bit faster.
1: Cuando vas a recibir cuidado médico porque hay algún problema específico, ya ellos conocen y pueden trabajar contigo para saber, para hacer ese trabajo de detective, identificar qué es lo que está pasando.
2: Perfecto. Y bueno, gracias a quienes están conectados a nuestro Facebook. Si tiene alguna pregunta en los últimos minutos que nos quedan del programa, recuerde nuestro WhatsApp 608-770-7174, llamadas al estudio 608-321-1480. Bien interesante el tema del día de hoy. Buenísimo, ¿no?
1: Can you talk a little bit about are these services that individuals need to pay for? And do you mm-hmm. have bilingual staff, or could you work with people who only speak Spanish? Mm-hmm. ¿Puedes hablar un poco acerca de si estos servicios hay que pagarlos y si puedes trabajar con personas que solamente hablan en español?
0: Yeah, so we definitely can work with individuals who are only Spanish-speaking. Okay. Although we are not bilingual, we do have access yeah. between Dane County and the university to amazing interpreter services, mm-hmm. Mm-hmm. Virtual, during visits, during phone calls. I very quickly can get an interpreter to help me communicate with families or care teams. We also have access through the university to be able to translate some written documentation mm-hmm. for someone who has, you know, the experience much better than I can Google my translation services. We also, through our CAL program, do have a staff member that is bilingual, so she also is my kind of first person I would call with a question or concern, or to help me understand, you know, how can I write something that will translate the best without, mm-hmm. you know, causing extra steps. Mm-hmm. Mm-hmm.
1: A pesar de que nosotros no tenemos staff que sea bilingüe, sí podemos ver personas que solamente hablen en español, porque a través del condado de Dane y a través de la universidad tenemos acceso a traductores que pueden estar presentes durante llamadas de teléfono o visitas virtuales. Y también trabajamos con traductores de la universidad que pueden traducir cualquier documento escrito que tengamos. Y dentro de nuestro programa de servicios también tenemos una persona bilingüe con la que yo me comunico para saber de qué manera puedo escribir los documentos para que facilite la traducción y se entienda cuando se traduzca al español.
2: ¿Cómo podríamos ponernos en contacto con Sherry? Porque ella dijo que si hay alguna familia que esté escuchando y tiene alguna pregunta o no están seguros si calificarían o serían un candidato para este programa, le pueden llamar antes, ¿no? Con un referido o no. ¿Cómo la podemos contactar? So how we can get in contact with you? You mentioned that if there's a family that had any specific questions, yep. they can call before anything. So what would be the best way to
0: yep.
2: get in contact?
0: So my easiest contact is to go to the Wiseman Center website. Okay. And my contact information, if you look on the WIN page, is right there front and center.
1: Mm-hmm. La manera más fácil es ir al... a la página web del Wiseman Center, y si vas al programa WIN, Wellness Inclusion Nursing, ahí está mi información de contacto.
0: And since they are covered programs through IRIS and through CLTS, mm-hmm. I'm happy to talk to families through what that process for requesting and through the IRIS consultant to get that justification in place mm-hmm. to try to get it paid for.
1: Y también como son programas, son parte, estos programas también son parte, IRIS y CLTS, estoy feliz de trabajar con las familias para que estos programas cubran los gastos de WIN.
2: Y lo mejor que dijo también es que no importan las edades, desde muy pequeñitos hasta su edad adulta, hasta cuando ya estamos envejeciendo, estamos, uh-huh. no sé, en una edad más mayor. Entonces es bien importante ponernos en contacto. Mm-hmm. Qué buen programa.
1: Yeah, thank you so much for all that information and for being here with us. Muchas gracias por esta información.
2: Excelente. 2 minutos nos quedan todavía.
1: El próximo programa vamos a hablar acerca de síndrome de Down.
2: Okay.
1: Y vamos a tener a Gigi's Playhouse. Okay. Ellos son una organización específica para personas con síndrome de Down. Uh-huh. Y también vamos a tener uno de los laboratorios de investigación del Weizmann Center que investiga estilos de vida y cómo los estilos de vida de las personas con síndrome de Down afectan la manera en la que ellos envejecen. Uh-huh. Así que sintonícenos en el programa de junio y envíenos sus preguntas. Y como dije al principio, si tienen algún tema que piensan que debemos cubrir, queremos darle información que sea pertinente, que sea importante para la audiencia. Así que escríbanos o llámenos. Mi número de teléfono es el 608-890-1033. Yo estoy en la oficina martes, miércoles y jueves. Uh-huh. Así que me pueden llamar y me pueden contar acerca de qué cosas quieren escuchar de nosotros.
2: Sherry, is there any advice based on your experience working with families that you can just share with us? Last message, last comment.
0: I think that to really trust your instinct, you are the expert for your child. So having support around them, obviously we need medical, we need the entire system to support mm-hmm. us, but trust that instinct. If something seems off, trust it and keep asking for help and keep seeking care until an answer can be found. I feel like, again, that detective work, we all can be on the same team finding those answers because quality of life is what is most important and health and wellness is a huge part of that.
2: Nice. Me quedo con eso.
1: La calidad de vida es muy importante y la salud y el bienestar es parte de eso, así que confíen en su instinto, confíen en el instinto maternal y sigan preguntando y sigan buscando ayuda hasta que encuentren esa contestación entre ustedes y el equipo haciendo ese trabajo de detective.
2: Excelente. Gracias.
1: Muchas gracias.
2: Seguimos con más de la programación aquí en La Movida. No se vayan que regresamos con Jóvenes en Progreso de Padres e Hijos en Acción. Ya volvemos a las 10.
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2: Bueno, sí. Muy buenos días, ¿cómo están? Bueno, ya escucharon Padres e Hijos en Acción, pero con el programa mensual de Jóvenes en Progreso. Así que quédese con nosotros porque tenemos un programa muy, muy especial. Y por aquí nuestra querida Araceli Portillo, que ya estamos listas para este programa de hoy.
9: Gracias, Lupita, por tenernos aquí.
2: Claro, como siempre.
9: Tanto tiempo sin verte.
2: Y el jefe, hace unos minutos que no nos vemos, ¿no? Y don Héctor Portillo también nos acompaña a través del Zoom y a través de nuestra línea telefónica, Luis. Así es que le damos la bienvenida a don Héctor. ¿Cómo está? Buenos días.
10: Buenos días. Y veo que se lo están pasando muy, muy, muy, muy felices. Muchas risas.
9: Nosotros siempre.
2: Sí, detrás de cámaras decimos, ¿no? Toda la logística, pero muy contentos de tener este programa mensual, así es que muchas gracias, don Héctor, por hacerlo posible también. Y Ale, Alejandra, parte del equipo, ¿cómo estás? Buenos días.
11: Hola, buenos días. Pues feliz de estar aquí. Otro día más.
2: Gracias por acompañarnos.
11: Por recibirlo.
10: Bueno, ese es el programa de Jóvenes en Progreso, no sé. Me gustaría, si es posible, tocar poquitito las mañanitas a Emanuel, que es el cumpleaños de él.
2: ¡Ay, sí! ¿Podemos ponerle las mañanitas a Emanuel?
10: De ser posible, ¿no?
2: A ver si sabes qué, Luis, pero no sé si se nos vaya a cortar el Facebook. Sí. Ya es que luego, cuando es la
9: porque
2: música...
9: Porque no le cantamos nosotros en vivo al final.
10: A Rosalía y Alejandro lo canten ahí.
2: Se los cantamos una. Dos. Yo también puedo cantar, don Héctor.
9: Mejor lo cantamos.
2: Que lo cante Luis.
10: No, claro que sí, Lupita.
2: A ver, don Héctor, ¿ya ve cómo es?
11: No,
2: no
11: sé. Sí.
2: A ver si no nos las corta Facebook. No tenemos los derechos. ¿Cómo se dice cuando ponen
9: los derechos? Bueno, a Emanuel y a todos los cumpleañeros de este mes del grupo de mayo. También del mes de mayo y junio.
2: Oh, ¿y cuántos cumple?
11: 18.
2: Hoy. Oh, wow. Sí. ¿Gran fiesta, no? ¿Cuántos?
11: Pues desde anoche
9: por eso nos dimos cuenta. Estábamos arreglando lo de la movida y me dice, estamos en la celebración. Digo, no podemos perder.
2: Nos lo hubieras traído.
11: Gracias.
12: Ahí está Cepín, ¿listos?
2: ¿No quería venir al programa?
11: Va a tener un festival en su escuela, entonces también. Otra celebración. 90 o 100.
2: Felicidades.
13: No importa los años que cumplas.
12: Ahí va.
13: ¡Felicidades!
11: Gracias.
13: Ahora sí, mis amiguitos.

0: los cumpleaños también.
1: Tarde, pero llegaron.
2: Yo siempre digo, apio verde.
0: Es hoy.
1: Sí, nos faltó el pastel, Ale.
0: Ay, Ale, de veras.
1: Eso pastelito, no te creas. Buscando cualquier pretexto,
0: cualquier
1: ¿no?
0: pretexto, ¿verdad?
1: Bueno, platícanos un poquito entonces, Arceli, ¿en qué consiste este programa y este grupo de jóvenes?
0: Bueno, este programa de hoy va a ser, el tema es conozca al staff. Saben que muchas veces nos ven la cara de algunos, pero hay gente que trabaja también detrás de escena, como decimos, uh-huh. ¿verdad? Y los que ven aquí a menudo en los programas o en los eventos es donde sí nos ven a todos en persona. Bueno, el tema de hoy es conozca al staff. Voy a dar este segmento cuenta con la colaboración de CRC South. Como les mencioné, CRC South es Centro de Recursos para Niños del Sur. Cubrimos todo el estado de Wisconsin, uh-huh. y nosotros en particular el sur cubre determinados condados. ¿Y qué es lo que hacemos? Nosotros ayudamos a las personas o los padres con niños con necesidades especiales desde participantes de 0 a 21 años a encontrar recursos desde evaluaciones. Mamá, si usted piensa que es un niño, a lo mejor tiene algún comportamiento diferente, yeah. o inusual puede ser, o llámenos, podemos ayudar con todo el proceso, desde conseguir evaluaciones, todo es confidencial. Pueden llamar al 1-800-532-3321 o también nos pueden encontrar en la página web de Wiseman Center, CRC South, ahí estamos localizados. 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La cocina, la amo, todo. Muchas gracias, Karen.
1: La cocina y soñada, ¿no?
0: No, es de lujo, es de lujo. 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Ahora, ¿qué es Jóvenes en Progreso? Les voy a dar un poquito de información. Jóvenes en Progreso es un programa nuevo que ya tenemos 5 meses, ya estamos, pero sigue nuestro bebé, puede ser en programas de Padres e Hijos en Acción para jóvenes de 14 años y más con una condición física o intelectual. ¿Por qué decimos física o intelectual? Bueno, tenemos niños desde, ¿qué será? En Jóvenes en Progreso de 14, que es cuando empieza la transición, hasta 30 y más. Uh-huh. Ok, cada de los niños, dependiendo de su condición, procesa la transición de diferente manera y a destiempo. Uh-huh. No hay una edad cronológica o psicológica específica. ¿Qué aprenden ahí? Aprenden, por ejemplo, lo que es atributos personales y habilidades interpersonales como la comunicación, el trabajo en equipo y la resolución de problemas, uh-huh. que es la toma de decisiones también, habilidades para una vida más independiente, actividad física adaptada, comida saludable y educación cívica, entre otros, ¿ok? Entonces es importante cuando los jóvenes de 14 años, cuando ustedes vean que están ustedes como papás teniendo algunas dificultades en la transición, comuníquese con nosotros para que nosotros podamos inscribirlos en el programa y puedan tomar ventaja de este programa tan único en Wisconsin. No voy a decir nada más de Madison, es en Wisconsin. Uh-huh. Ahora, ¿qué es Padres e Hijos en Acción? Padres e Hijos en Acción es una organización que se basa en personas con necesidades especiales, sus familias, amigos y la comunidad, uh-huh. y que crea oportunidades para los niños y jóvenes latinos en la vida comunitaria. La misión de Padres e Hijos en Acción tiene como visión un mundo en el que todo ser humano con habilidades diferentes tenga la oportunidad de mejorar y fortalecer la calidad de vida, así como la comunidad en general, apoyando y educando a los niños y jóvenes latinos y sus familias. ¿Por qué estoy dándoles toda esa explicación? Bueno, porque Jóvenes en Progreso es un programa bajo Padres e Hijos en Acción, que es realmente la organización. Entonces, no somos una organización diferente, como a veces me han preguntado, no somos. Estamos bajo Padres e Hijos en Acción. Por eso es que estoy explicando los dos. Padres e Hijos en Acción no tiene una edad específica para que participen en nuestros programas. Pueden desde el bebé, es un año, dos años, hasta que ellos quieran ir. Tenemos incluso de casi 40 años participantes con alguna condición. Sin embargo, Jóvenes en Progreso sí hay una edad, porque estamos hablando de la transición de joven adulto, que es de 14 años, es cuando empieza. Y bueno, como mencioné, tenemos ya adultos ya de 30 y más también participando. Uh-huh. Y sí tenemos diferentes eventos y también tenemos diferentes actividades, porque muchas mamás de Padres e Hijos en Acción me dicen, ¿por qué no, yo no puedo ir a todos esos eventos que hacen en la sede de Centro Hispano? Bueno, vuelvo a explicar, porque es un programa diferente bajo Padres e Hijos en Acción. Entonces, eso quería que quedara un poquito más claro, cómo se pueden comunicar parte de los dos. Alejandra es staff de los dos, de Padres e Hijos en Acción y del programa de Jóvenes en Progreso, y ahorita nos va a hablar un poquito más de eso. Y el teléfono de Alejandra, que ahora sí lo tengo aquí apuntado, porque la otra vez no me lo sabía, es el 608-867-4827. Entonces, para que ella es la que pueden comunicar para que puedan asistir a los dos programas. Y entonces, ahora sí seguimos con las presentaciones del staff, que yo sé que muchos de ustedes quizás no conocen los roles de nosotros y nos conocen a todo el staff.
1: Claro, gracias. Que sí, gracias por esa bonita explicación, Araceli, sí, la introducción, gracias, del programa. Y como tú decías, Jóvenes en Progreso tiene su propia agenda. Sus propios, uh-huh, eventos, su propia programación, sí, de cosas que hacen a lo largo de todo el año. Entonces son, uh-huh, dos programas completamente diferentes, pero dentro de la misma organización.
0: Exactamente.
1: Que tú decías, Padres e Hijos en Acción. Y para eso, pues, están involucrados, obviamente, don Héctor, que está en línea, también, pues, Araceli, Alejandra y el resto del equipo que vamos a conocer en esta mañana. Y bueno, como decía Araceli, conocemos, o sea, nos hace muy familiar la cara de Alejandra, porque viene, pues, cuando es el programa de Padres e Hijos en Acción. Hoy yo ya aprendí entonces que eres parte de los dos equipos y que tienes responsabilidades en ambos. Así es que, Ale, primero que nada, pues cuéntanos un poquito de ti, quién eres, de dónde eres originaria, quién es tu familia. Siempre vienes, te saludamos y entramos de lleno al programa, pero nunca hemos conocido exactamente quién es Alejandra Castillo.
3: ¿Y tú quién eres?
4: Bueno, pues yo soy.
1: Soy Alejandra.
4: Yo soy Alejandra. Bueno, vengo... Pues soy de un pueblo que está ubicado en Veracruz, México.
1: Mi paisana, claro, sí, que sí. Sí, sí. ¿Cómo se llama el pueblo tuyo? Tu pueblo y el mío.
4: Mi pueblo se llama Coapichapa, Fortín de las Flores, Veracruz.
1: Fortín de las Flores, muy bien.
4: Estoy bien cerquita de Fortín de las Flores. Yo ahí estudié la secundaria. Uh-huh. Ahí, y parte de la preparatoria.
1: La preparatoria también.
4: Sí, y bueno, pues ahí.
1: Eres muy joven, si no te diría, oye, tú también participaste cuando fuimos a la competencia de los bailables de mi pueblo, porque luego nos juntábamos en San Martín de la Torre, ¿cómo se llama?
4: ¿No? Martínez de la Torre.
1: Martínez de la Torre, sí, y ahí iban los de Fortín, sí, de las Flores. Pues, pero tú eres muy joven para que hubieras bailado bailables conmigo.
4: Había varias participaciones que iban allá, pero en ese tiempo yo no sé por qué no me gustaban los bailables.
1: ¿No estabas en los bailables?
4: No, y ahorita entonces, sí, no, quiero estar.
1: Pero eres muy jovencita, a lo mejor cuando sí, yo iba, pero tú todavía ni habías nacido, yo
4: sí,
1: creo.
4: Sí, pero bueno, no sé, pero
0: yo sabía que cuando Alejandra dijera que era de Veracruz iba a haber una conexión.
1: Ya me iba yo a emocionar,
0: ya
1: mucho,
0: yo
1: no,
0: aquí
1: ya me fui.
0: Sí,
1: no, pero sí.
4: Bueno, ahí ahorita en mayo fue la feria de la flor, entonces,
1: de las flores.
4: Ve infinidad de flores que uno no termina de conocer.
1: De conocer. Me, sí, imagino que, sí, extrañas, no, mucho, por allá.
4: Bueno,
1: ¿no?
4: El carnaval es en Veracruz.
1: Sí, sí. ¿Y quiénes forman parte de tu familia?
4: Bueno, tengo dos hermanos y yo soy la mayor de dos hermanos.
1: Okay.
4: Y mi mamá.
1: ¿Y tienes tu propia familia ahora?
4: Sí. pues el amor me hizo venir para acá. Entonces, okay. Nunca me pasó venir para acá hasta que conocí a mi esposo. Nos venimos, me trajo y nos venimos juntos. Entonces, ahí... Wow. ahí
1: no te preguntó
4: ahí,
1: nada.
4: Ahí mi propia familia. Sí, y pues ahí comienza. Entonces, el motivo que estoy aquí es desde cuando un diagnóstico cambió mi vida. Entonces, uh-huh. Ahí fue donde llegué a Padres e Hijos en Acción, buscando uh-huh. ayuda, recursos,
1: información.
4: Uh-huh. Y encontré todo lo que necesitaba, hasta trabajo encontré.
1: Hasta dos trabajos ahora, ya ves.
0: voy a aquí meter mi cuchara con usted, Alejandra. Adelante. Lo que quiero, ¿cómo llegó a Padres e Hijos en Acción? Llegó como mamá, ¿verdad? Obviamente buscando recursos. Uh-huh. Pero antes de eso, nosotros tuvimos una conexión muy bonita cuando en mis tiempos, ya pasados de educadora de nutrición, Alejandra fue una de mis participantes.
1: Okay.
0: Y entonces yo la observaba ella cómo tomaba interés en las clases y también organizaba, ¿ves? A veces decía, organizaba voluntarias para que cuidaran con los niños, porque a veces las mamás iban como con sus niños y pues uh-huh. nosotros no proveíamos esos servicios. Uh-huh. Entonces yo veía cómo Alejandra les llamaba, les decía, entonces todas esas aptitudes yo las vi. Cuando Alejandra entró al grupo y nosotros estábamos en contratar, ¿verdad? A alguien que nos ayuda en el grupo como navegadora familiar. Uh-huh. Yo veía a Alejandra y yo le comenté a Héctor, ¿sabes qué? Yo creo que tengo una persona que puede ser una candidata.

0: características que hemos visto en Alejandra. Entonces, bueno, es lo que yo quería agregar de cómo fue que nosotros vimos en Alejandra, cómo fue que ella empezó con nosotros, y entonces sí, ya le dejo todo a ella, que ella continúe.
1: Y tienes dos hijos, ¿no?
2: Tengo dos hijos, sí.
1: Ajá, el que estábamos cantándole sí, las mañanitas sí, es uno de tus hijos.
2: Hoy está cumpliendo 18 años. Ajá. Y tengo una hija de 15 años.
1: ¿Y están en la escuela los dos?
2: Sí, sí, los dos están en high school.
1: En high school.
2: Sí, y ya Manuel se me graduó allá a días de graduarse.
1: ¿Este año ya se gradúa?
2: Sí, con muchos altibajos, con alegrías, tristezas, y ahí vamos.
1: ¿Y
2: pero
1: se logró?
2: Va más bien que... Qué mal, pero sí, sí,
1: es un chico muy muy bonito, muy por dentro y por fuera, ¿no?
0: Vamos a tener la posibilidad de tener a Alejandra y a su familia completa en uno de los segmentos. Entonces, le digo a Alejandra, guarde muchas sorpresas, porque va a tener un programa prácticamente para ellos. Vamos a tratar de tener a toda la familia.
1: Qué interesante.
0: Sí, para que conozcan a Alejandra ya como profesional, pero también...
1: cómo le han servido estos servicios y el apoyo que
0: esperen
1: le han brindado.
0: Esperen pronto, primicia aquí.
1: Así es que por ahí atentos.
0: Por aquí tenemos.
1: Entonces hablaba Araceli de que obviamente te empezaste a involucrar, te conoció a través de estas clases o pláticas de nutrición, te hicieron la invitación a formar parte de su equipo. Ahora que ya eres parte del equipo, platícanos un poquito cuáles son tus responsabilidades, cuál es tu rol. ¿Cuál es tu posición con el grupo de padres e hijos y también de jóvenes en progreso? ¿Haces lo mismo en ambos? ¿Cómo te desenvuelves en esta posición?
2: Sí, pues como ya lo decía, empecé, fui como mamá, después voluntaria, es algo que me nació.
1: Ajá.
2: Me nace ser voluntaria.
1: Ajá.
2: Perdón. Me encanta andar ayudando, apoyando, pasando la voz de recursos. Y bueno, pues ahora me convertí en navegadora familiar de Padres e Hijos en Acción. Tengo el rol de reclutar gente, hacer llamadas, invitarlos, postear los talleres que tenemos y animar a las mamás que se acerquen a nosotros, que hay mucha mamá que aún les falta información.
1: Conectarse
2: con los recursos que tenemos y que vengan y que tomen ventaja de todo lo que
1: hacen ahí. ¿Cuánto tiempo ya tienes trabajando entonces en la organización?
2: Bueno, si no me equivoco, voy a cumplir 5 años.
1: ¿De verdad? Wow.
2: Sí.
1: Qué interesante. Le vamos a parar ahí un poquito pronto, porque nos vamos a pasar al siguiente invitado, Araceli, para que le demos un descansito aquí a Ale y vamos a platicar, pues... Con don Héctor aquí, que nos diga su rol, ¿no? Pues es que ahora ustedes se están presentando y están dándonos a saber cuáles son sus responsabilidades, qué es lo que hacen exactamente, qué bueno, necesitaríamos unas 3 horas para que nos digan todo lo que hacen. Pero a don Héctor siempre le digo el jefe, don Héctor, pero exactamente ese sombrero que usted lleva tiene muchas facetas, ¿no? Platícanos
0: mucha
1: un poco.
0: Historia también.
1: Mucha historia. Platícanos un poco de usted, don Héctor, de usted, don Héctor Portillo, de dónde es, cómo llegó acá, cómo se le ocurrió la idea de crear esta organización.
3: Bueno, gracias por las preguntas. ¿De dónde soy? Curiosamente, el norte de México.
1: Ajá.
3: Delicias, Chihuahua.
1: De Chihuahua.
3: Delicias, sobre todo. Delicias.
1: Delicias.
3: Son los deliciosos, perdón, delicienses.
1: Delicienses.
3: Son los delicienses. ¿Cómo llegamos aquí a la siguiente pregunta? Cuando diagnosticaron a nuestro niño, el Paso Texas no había muchos recursos, entonces sí, nos tomamos la decisión de venir para acá.
1: Uh-huh.
3: ¿Cómo sucedió esto? Araceli se encargó de hacer la investigación, cuáles eran los mejores lugares para movernos. Yo me dediqué a trabajar de que le llaman troquero, trailero, truck driver, usando todos los estados, a ver cuál sería más conveniente para movernos. Después de las investigaciones que hizo Araceli, pues decidimos que Wisconsin era la opción más viable para nosotros. Entonces, eso fue como llegamos.

0: aquí, vendimos todo, cargamos lo que podíamos cargar, una minivan y un carro, ¿sí? Y una pequeña trailita que rentamos en Yoho. Entonces nos venimos, el viaje que supuestamente era de 2-3 días, nos duró más de una semana porque Araceli después de 4 horas quería ir a descansar, dormir, porque no estaba acostumbrada a manejar. Y con los dos niños, Eriquita de 1 año y Mario, uh-huh, era difícil, y Araceli de pues, ingeniera. Era difícil manejar. Entonces por eso nos movimos, fue toda una aventura llegar aquí a Madison. De hecho, no veníamos a Madison, íbamos para Oshkosh, uh-huh, pero por alguna situación llegamos aquí a Madison, nos quejamos. Eso fue, por eso nos movimos, por recursos para mi niño, uh-huh, y para mis niños, para Erika también lo logramos. Uh-huh. Esa fue la situación. Entonces, ¿cuál considero, o cuál otra pregunta fue?
1: ¿Y cómo es que nació la idea? Obviamente se enrolaron en la ciudad, encontraron los servicios para Mario, empezó usted a trabajar, pero ¿cómo es que surgió la idea de decir vamos a crear una agencia basado en todo el proceso y todas las necesidades que ustedes veía a través de las familias? ¿Cómo es que se le ocurrió la idea de crear Padres e Hijos en Acción?
0: Muy buena pregunta. Bueno, desde mucho antes, desde que nos volvimos aquí, veíamos que no había muchos recursos para los latinos, incluyendo nosotros. Uh-huh. Pero estaba la idea de qué podemos hacer para nuestro hijo en el futuro, para los demás. Pero una vez que fuimos creciendo, ignoramos muchas de las cosas. Araceli, de hecho, era la que se encargaba de las juntas, uh-huh, los IPs de Mario, uh-huh, sin saber que era un IP. Y después de que un servidor entró a trabajar para el Wispy, es un grande por parte del DPI, uh-huh, de la Administración Pública, y cuando empecé a tener una serie de entrenamientos acerca de lo que es una educación especial, entrenamientos cada semana, cada mes, diferentes, empezamos a lograr, y empezó la comunicación, mira, Celi, ¿cómo ves? Nos perdimos de esto, no sabemos qué, empezamos a tener algunas cositas, uh-huh, estaba un poquito ya tarde para Mario, en ese momento para darle un mejor apoyo. Y también estamos viendo que ya la gente más despierta y todo, platicamos, pero ya no hay nada después de los 21 años. Entonces, ¿qué vamos a hacer con nuestro hijo? Uh-huh. ¿Y qué vamos a hacer para ayudar a las demás familias? Sí, entonces, esa fue la idea, algo para crear, para darle apoyo a Mario en su transición, más después de la transición, pero también para ver que las familias, sobre todo por nuestra comunidad, no pasaran por lo que nosotros pasamos. Uh-huh. Un desconocimiento total, no había información, y la poquita que había en español era poquito,
1: no era suficiente.
0: La traducción está un poquito de pensarse, sí. Uh-huh. Entonces, me moví un poquito porque sus perros son ladrar. Esa fue cómo creamos, cómo nació Padres e Hijos en Acción, pero aparte, uh-huh, también, una vez que yo estaba dando las conferencias o repartiendo recursos a nivel estatal, uh-huh, la voz de las familias decían, bueno, sí hay talleres, hay esto, pero no hay cuidado de niños, o sea, no hay, fueron 10, 15 niños con diferentes condiciones en un solo cuarto, entonces, uh-huh, estresan demasiado. Uh-huh. Y nosotros dijimos, no, bueno, nosotros no tenemos cuidado de niños, vamos a tener actividades para los niños. Y fue una plática de familia, una plática para poner en práctica la idea. Uh-huh. Entonces eso fue como creamos poco a poquito. Uh-huh. Y hoy ya hemos crecido, gracias a Dios hemos crecido bastante y aprendiendo de la comunidad, aprendiendo de otros líderes, aprendiendo de nuestras familias, aprendiendo de nuestro staff. Y sobre todo escuchamos a las familias antes de crear los programas. Uh-huh. ¿Qué es lo que están necesitando? ¿Cuál es su opinión? Nosotros escuchamos mucho a las familias en ese sentido. Uh-huh. Así fue como nació Padres e Hijos en Acción.
1: Perfecto, qué bonita historia, ¿no? Y pues su rol en la agencia, entonces, don Héctor, obviamente usted es el fundador o el cofundador. Los dos fundaron, el fundador. Cofundador. Okay, usted es el fundador y Araceli la cofundadora. ¿Cuál es su mayor responsabilidad en la agencia? ¿Cuál es el título entonces específico que usted tiene ya con Padres?
0: Mi mayor responsabilidad de la agencia es hacerle caso a Araceli, obedecerla.
1: Esa es la mejor respuesta.
2: Por eso está funcionando todo.
0: Bueno, al título, yo pienso que el título no es gran cosa. Director ejecutivo o director, pero ¿cuál es mi responsabilidad? Planear, elaborar los programas, darles crear la logística, coordinar con los colaboradores, asignar responsabilidades, y aparte también crear nuevas conexiones, crear los espacios, analizar los espacios, ver pros y contras de cualquier programa que se nos ofrece, investigar, ver si realmente puede ser conveniente para una familia, para las familias. Y otras cosas también, sobre todo los recursos. El conseguir los recursos económicos para que esto siga funcionando, porque sí es algo que se requiere, aunque uno de los, como mencionó Alejandra, mucho de los trabajos es voluntario. Y Araceli y un servidor, los primeros 3-4 años fue no solo voluntariado, sino que poníamos de nuestra...
1: De su bolsa,
0: ¿no? De nuestra bolsa, sí, de la mensualidad que me daba Araceli, y decía, ¿sabes qué? Hacer esto $100 que me va a mandar 50 para padres hijos en acción, está bien. Y ya una vez que lo autorizaba, es ok. Adelante con los programas.
1: Araceli se ríe.
0: Esa fue la situación. ¿Cuál es nuestro mayor logro? Uno de nuestros mejores, el mayor logro es que eso siga funcionando.
1: Excelente.
0: El mayor logro es cuando los jovencitos se acercan a nosotros, los niños con su condición, se acercan a nosotros, nos dan Five 5, nos dan un abrazo, nos dan tarjetitas, diferentes tipos de cosas. Es el mayor logro. Y ver que algunos están trabajando, ver que algunos ya son más independientes, que algunos ya no vienen a nuestro grupo, pero porque ya tienen otras actividades. Ver una de las niñas que participó en el boliche, ganó a un tercer lugar. Esos son los... No, son logros de la familia, pero son los logros que nosotros vimos, cómo ellos con otros empezaron a hacer actividades, cómo empezaron a socializar, ¿sí? Entonces, parte de los logros, son muchos logros, por decir, pero el mayor es ver cómo los niños, las familias se independizan, pueden abogar por ellos mismos, ¿sí? Entonces, ya muchas veces la asistencia técnica es... escasa o muy poco, solamente muchas por consulta, más algunas las veces, porque ya después de tanto tiempo, de tantos talleres, algunas veces, oiga, ¿qué pasa esto? Entonces nomás decimos, puede ser esto, pero nomás. Pero son nuestros logros, son nuestros logros, y digamos que en mi punto de vista hemos tenido.
1: Como su mayor satisfacción, ¿no? Ver la realización y cómo es que ha hecho un cambio y una diferencia en la vida de estos jóvenes y familias. ¿Es difícil, don Héctor, manejar dos proyectos a la vez, tener dos agencias a su cargo? ¿Por dónde comienzo, va a decir?
0: Es más de dos agencias, pero en este caso nos vamos a dedicar nada más a hablar de Padres Hijos en Acción, que tenemos lo que es las actividades, y Padres Hijos en Acción lo que es el respiro. Es responsabilidad, okay. Y hay que asignarle tiempo, hay que balancearlo con el de la familia.
1: ¿Sí? Qué interesante.
0: Pero aparte, pues hay que hacer varias otras cositas. Pero sí es, se requiere, yo pienso que es parte de la responsabilidad de uno como padre de familia, como miembro de la familia. Y aparte, digamos, cómo fue nuestra juventud, nuestro trabajo. Normalmente siempre tenía dos empleos o más, y en las compañías en las que yo trabajaba se me asignaban demasiados proyectos al mismo tiempo.
1: Claro.
0: Entonces, fue una como preparación para trabajar bajo mucho estrés, que realmente ya después uno lo va controlando. Pero tiene uno que concentrarse, bastante, porque no es nada más yo como persona, o está la familia y están las otras familias. Y muchas veces, como tenemos como regla no hablar de trabajo en la casa, pero en algunas ocasiones decimos, ok, tenemos que planear, esto no es parte de la casa, es parte de tu trabajo, tenemos que asignar nos asignamos un tiempo para platicar a la gente y yo. Entonces, pero no estamos todo el día. Pero sí, en este caso, una de las situaciones que donde Araceli me dice, yo me inspiro mucho cuando estoy cocinando, digo, por eso me casé contigo, por la cocina. Sí, tengo la inspiración. Entonces, mientras estamos cocinando, estás cocinando, vamos a tener la oportunidad de platicar poquito y es el tiempo que asignamos para trabajar. Pero ya después pues nos dedicamos tiempo a familia, ¿no? Estamos muy específicos, uh-huh. Cuándo es tiempo familia, cuándo es tiempo de trabajo.
1: Mantener un balance, ¿no? Es bien, bien importante. Y a veces dijeran, ay, eres el dueño de la agencia o del negocio, ya la hiciste, ¿no? El dueño de la agencia, el negocio también barre, trapea, no duerme, uh-huh. Y tiene muchas otras responsabilidades que vienen con ello. Pero hacen un buen equipo. Eso definitivamente lo podemos ver, Araceli. Y bueno, pues eres una pieza muy importante en todos estos proyectos. Más o menos dijo don Héctor cuáles son tus responsabilidades, pero yo quisiera escucharlo de ti, ¿no? ¿Cuál es tu rol dentro de la agencia? ¿Tienes un título? ¿Eres la cofundadora? Nos decías hace un ratito. ¿Cómo te podrías describir?
2: Bueno, gracias, Lupita. Y sí, como Héctor mencionó, pues es difícil a veces el balance, pero tenemos que hacer mucho esfuerzo para que la vida de nosotros como pareja y como padres de nuestros niños siga funcionando, uh-huh. ¿Sabes? Integrar otra familia que es la familia de Padres e Hijos en Acción a nuestras vidas. O sea, ¿cuál es mi rol? Yo creo que esa es parte, forma de mis responsabilidades, que eso siga, que eso continúe. Muchas veces, como Héctor dice, cuando yo estoy cocinando y le digo, mira, oye, ¿sabes qué? Como que nace la inspiración a muchos proyectos que Héctor ya tenía en mente y que uh-huh. nosotros ahí les damos forma. Uh-huh. Y bueno, ¿qué te parece si decimos esto? Oye, ¿y sabes qué? Escuché que había una necesidad de esto, vamos a hacerlo. Claro que solo nos tenemos que guiar muchas veces en lo que tenemos como los grants que Héctor agarra.
1: Los recursos también,
2: y las familias, las uh-huh. necesidades. Todo es un conjunto. Ahora, ¿qué es mi título? Bueno, mi título ahí es, como mencionamos, cofundadora, pero también soy un coach de salud y bienestar, health and wellness para los chicos en transición. Uh-huh. ¿Qué más hago? Estoy al pendiente ahora sí que de todos los eventos. Sabes que yo soy muy apapachadora. Yo creo que ya se han dado cuenta. Ajá. Cuando hay un grupo en específico, yo siempre estoy, ay, ¿qué les mando? ¿Qué van a comer? ¿Qué van a hacer?
1: Me gusta consentirlos,
2: me gusta que esté bien, me gusta que seamos una familia bien grande. Los cumpleaños, tengo, bueno, a Ale, mi cómplice, en esos aspectos que ponemos muchas cosas juntas y yo le digo, vamos a hacer esto, o dígales esto, o hable de esto, o comparta esto y todo. Y bueno, las ideas, equipo, ¿no? Tenemos muy buen equipo. Uh-huh. Alejandra es increíble como equipo también, y bueno, es la que trabaja más tiempo con nosotros. Yo disfruto mucho trabajar y bueno, quiero hacer hincapié en que yo tengo un trabajo de tiempo completo, uh-huh. ¿verdad? Que ahora sí que es el que da para los chicos.
1: Y en un tiempo estabas en la escuela, recién te graduaste.
2: Sí, me gradué, estuve cuatro años uh-huh. en la universidad para terminar, dos carreras y entonces fue mucha presión y siempre estoy aprendiendo. Ahorita estamos aprendiendo unas terapias, Héctor y yo también, para con nuestro niño, pero bueno, eso es otra historia. Y nosotros siempre estamos viendo como unas antenitas de radar, dónde hay necesidad, dónde podemos aprender más, qué podemos más ofrecer al grupo. Y yo disfruto mucho hacer las dos o los tres o los cuatro asignaciones que tengo. Sí me canso, no voy a decir que no, a veces sí, pero eso que mencionó Héctor, que después de tal hora ya no hablamos de nada, queremos hablar, no queremos mencionar, a veces sí, no hay de otra y tenemos que mandar emails cuando no queremos. Ahorita estoy trabajando en traducir un libro completo. Wow. Y entonces para Padres e Hijos en Acción, para Jóvenes y Progreso, y es bastante trabajo. Claro. es complicado estar haciendo eso también. Una pregunta me voy a adelantar a ¿qué me gustaría cambiar de mi rol? ¿Sabes? De mi rol, yo creo que no me gustaría cambiar nada. Lo que sí me gustaría es que las personas se involucraran más en el grupo, estuvieran más presentes. Yo sé, Padres e Hijos en Acción, y tenemos nuestros niños con diferentes necesidades específicas, y nosotros somos un grupo bien abierto, que cuando no asisten porque el niño no sabe si ese momento no se sintió bien o bueno, afecta a toda la familia y está uh-huh. bien, pero mamá, papás, no dejen de aprender, porque esto es toda la vida que tenemos. Tomen ventaja, yo siempre les digo, tomen ventaja de todo lo que Héctor les enseña. Yo, aparte de que, bueno, es mi marido, yo lo admiro como profesional, ¿ves? Uh-huh.
1: Todo el conocimiento, ¿no?
2: Todo el conocimiento que tiene este hombre es increíble. Y aparte también, no solamente eso, Lupita, manejar dos agencias desde casa, más cuidar a un niño que tiene necesidades especiales. No es fácil, no es fácil. Damos mucho y queremos que no caiga en saco roto, que las familias aprovechen, que se eduquen, que encuentren las herramientas para ayudarse uh-huh. a ellos y a sus hijos.
1: Que tomen eso ventaja de todos esos ventaja. Recursos.
2: Yo creo que eso es lo único que yo cambiaría, Padres e Hijos en Acción.
1: O pedirle a las familias que se involucren más, ¿no? Y que aprovechen más de estos recursos.
2: Sí.
1: Qué interesante. Y como ejemplo que tú has dado, Araceli, yo creo que podría ser la familia de Alejandra, ¿no? Uh-huh. ¿Cómo comenzó esta aventura? ¿Conociste la agencia? Y después de tener todo el apoyo que necesitabas como familia, entendiendo cuáles eran las necesidades, dijiste, quiero ir más allá, ¿no? Ya sé qué recursos necesita mi hijo, va a necesitar más cuando siga creciendo. Pero ¿qué voy a hacer con ese conocimiento que yo estoy adquiriendo? ¿Y será eso lo que te motivó a convertirte en parte del staff también, Alejandra? Y obviamente, pues, compartir toda esa experiencia con las demás familias.
3: Pues, como le había dicho, el ser voluntaria de mamás que tienen las mismas necesidades que yo tengo es una satisfacción muy, muy grata para mí. Mm. Y después formar parte ya del equipo
1: uh-huh.
3: Estar más de cerca, saber sus necesidades, y como dicen Araceli, pueden tomar ventaja, acercarse a mí. Hay mamás que me dicen, queremos taller de que de lectura, ya se hizo, estaba el
1: club de lectura.
3: Uh-huh. Pidieron de salud mental, ya tuvimos de salud, o sea, uh-huh. ellos
1: nada más caso, tienen que pedir, escuchan a las familias.
3: Sí, uh-huh. sí. Entonces yo soy como que la portavoz de que uh-huh. o sea, qué quieren, qué necesidad hay en nuestro grupo.
1: Claro, tienes un papel y una responsabilidad muy importante, porque entonces tú escuchas, coordinas el grupo y entonces ya vienes, propones.
3: Sí, a veces le platico a uno de los 12 uh-huh. y pues hay cierta necesidad o ajá. preocupación, y me gusta escuchar a las familias, me gusta conocer más de ellas, porque nuestros hijos no tienen el mismo diagnóstico, entonces no todas ajá. estamos pasando por lo mismo.
1: O tienen las mismas necesidades, sí, ¿no? Sí, eso sí. Es bien interesante ajá. lo que acabas de decir. ¿Ha habido algunos cambios en tu vida profesional gracias a este trabajo que realizas como navegadora familiar? ¿Profesionalmente sientes que has crecido mucho, has aprendido? ¿Eres también una persona que a través de estos programas que organizan y dan a las familias, tú también has sido alguien que se ha beneficiado?
3: Sí, por supuesto que sí. Esto me ha impulsado a tomar talleres, cursos, prepararme uh-huh. recientemente, el año hace un año, hace dos, terminé el GED, mi preparatoria, que pues la dejé
1: pasar por un tiempo
3: a mitad. Sí, me hubiera gustado pues retomar aquí, pero hay veces que cuando los hijos están pequeños no es
1: difícil,
3: tan uh-huh. posible uh-huh. pero pues ahora, como trabajando aquí, conociendo familias que lo han hecho, digo, pues yo también voy.
1: Pudiste hacerlo, ¿no?
3: Sí, pero definitivamente sí he tomado mucha ventaja de
1: esto. Todo requiere cierto sacrificio,
3: sí,
1: ¿no? Ayer eso, Luis y yo platicábamos de eso ayer precisamente, ¿no? De que a veces la gente dice, no, es que es difícil, yo no puedo hacer las cosas, pues si no te sacrificas, si no tienes sueños, sí. si no estás siempre pensando qué más quiero hacer, cómo sí. lo voy a hacer, y dejar de lado el que la gente te tenga cierta lástima algunas veces, ay, pobrecita, sí. no durmió, pobrecita, está cansado, no comió. O sea, haces las cosas porque tienes amor a lo que estás haciendo sí, y porque sí, tienes una meta, sí. quieres lograr algo, ¿no? Entonces, todas esas lamentaciones se quedan atrás y, es, sí, y eso claro no debería sí. ser lo que te motive, sino todo lo contrario, ¿no?
3: Sí, uh-huh, pero sí.
1: Cuando, ¿cómo ha sido toda esta experiencia al formar parte del grupo familiar de la clínica Access? No sabía nada de esto, si nos quieres explicar un poquito cómo fue que llegaste a ese grupo, qué es lo que haces, en qué consiste.
3: Sí, pues esto... Esto surgió de un grupo que hizo don Héctor de sirviendo en grupos que toman decisiones. Okay. Fuimos un grupo numeroso, de ahí salimos varias beneficiadas. Bueno, la que tuvo interés en participar en grupos y yo me fui para Access, conocí al personal, a la persona que está encargada de este grupo uh-huh. y ahora participo cada dos meses en ese grupo, soy parte del consejo de Access, de pues llevamos o subimos las necesidades de los pacientes de Access, ya sea quejas, alguna necesidad, algún halago para la clínica, o sea de todo, uh-huh. Lo llevamos a
1: como una portavoz mesa. Entonces uh-huh.
3: sí, qué también. Bien.
1: No sabía que estabas sí, sí. participando, felicidades
3: sí,
1: ¿no?
3: Sí,
1: y a veces ser parte de esta organización obviamente te abre y te brinda otras oportunidades, ¿no?
3: Sí,
1: como ahora
3: sí,
1: que sí. pertenezcas también a parte de ese grupo con la clínica familiar
3: sí,
1: Access, ¿no?
3: Sí,
1: son oportunidades
3: sí.
1: que no se hubieran presentado a tu vida si no hubieras
3: sí,
1: estado
3: no
1: alrededor
3: hubiera
1: de ajá.
3: participado en este grupo uh-huh. y lo mismo, yo sigo invitando a las familias que se acerquen a mí si quieren uh-huh. Que cualquier tema que tengan referente a la clínica Access me lo hagan saber uh-huh. y yo puedo llevarlo a la mesa cuando uh-huh. vamos a esas reuniones.
1: Uh-huh. Qué interesante.
2: Qué importante
1: sí.
2: Qué interesante también que no solamente somos un staff, también ella tiene la oportunidad de tener todos los servicios, todas las ¿cómo se dice? Talleres,
1: uh-huh.
2: información, que otra mamá, porque también es mamá.
1: Claro.
2: Entonces es importante, como ella dice, la conexión, las necesidades que hay entre todos los miembros que ella también dirige, y es así como dice ella.
1: Compartirlas.
2: Ella está escuchando las necesidades que hay uh-huh. y no
1: sí.
2: las comparte.
1: Y no te quedas con el conocimiento, sino también
3: sí,
1: compartirlo.
3: Sí,
1: ajá,
3: sí,
1: qué
3: sí,
1: bonito.
3: Es increíble. Y Access hace una fiesta cada año en el Monona Terraza.
1: Ajá. Uh-huh.
3: Para recaudar fondos, ahí asisten pues varios que participan o que uh-huh. son miembros de ahí. Y este año pues yo fui elegida, nuestro grupo es de latinos uh-huh. o de los hispanohablantes,
1: uh-huh.
3: entonces yo fui la que...
1: ¿Te eligieron?
3: Sí, me eligieron para hablar un poco de mi experiencia,
1: de tu experiencia.
3: En Access y sí, pues
1: felicidades, mira, sí, una puerta, un camino te lleva a otro, ¿no?
3: Sí, sí.
1: Araceli, el equipo, bueno, no nada más es formado por ustedes tres.
3: No.
1: Don Héctor, Araceli y Alejandra. Platícanos un poquito de Areli y de Francelia, que bueno, yo las conozco y he tenido la oportunidad de platicar con ellas, y Francelia ha estado también como invitada de los programas. ¿Qué responsabilidades y qué roles tienen ellas también y qué es lo que hacen, si nos quieres decir así breve,
2: sí,
1: de cada una de ellas?
2: Yo creo que en este caso el que nos puede dar más explicaciones es Héctor o informar más. Solamente quiero decir que cuando Héctor dijo, cuando venimos de Texas con una traila solamente, la niña que venía ahí de 15 años era Areli Romero.
1: Areli Romero.
2: Es nuestra hija y ella ha sido una parte fundamental en todo este crecimiento también, porque voy a mencionar, cuando uno tiene hijos adolescentes, ¿verdad? Y tiene después un niño con una necesidad especial más pequeño, hay muchos sacrificios en la vida del adolescente.
1: Total.
2: Nosotros no pudimos, estábamos también aprendiendo tanta cosa. Ella se tuvo que navegar muchos sistemas escolares solitos, solita, que ahora me pongo a pensar, digo, pobre niña, pero bueno.
1: Le tocó sola, ¿no?
2: Sabes que también con eso ella creció, maduró, y era como un relevo también conmigo, con sus hermanos más pequeños, y una gran motivación también para que nosotros incluyéramos, junto con ella y con Erika, el Padres e Hijos en Acción, inclusivo la familia completa, porque nosotros, como dijo Héctor, aprendimos también de eso,
1: basados en sus propias experiencias,
2: la importancia que es incluir hermanos grandes, hermanos chicos, todo el núcleo familiar. Pero bueno, Héctor, te doy la palabra para que introduzcas a los dos staff que no están aquí hoy presentes, pero sí están
1: un
2: en
1: poquito
2: nuestro
1: de cada
2: pensamiento
1: uno. Si
2: y
1: nos
2: nuestro
1: puede,
2: corazón.
1: Si nos puede decir un poquito de Francelia y de...
2: De Areli.
1: Areli. ¿Don Héctor está por ahí?
0: Sí, aquí estamos. No estamos en la pantalla, pero aquí estamos a un ladito, atendiendo otras cosas mientras. Bueno, Areli llegó al grupo hace apenas un par de años.
1: Okay.
0: Entonces, llegó hace un par de años y se integró como navegadora bilingüe. El rol de ella es... El principal rol de ella es cuando asistir a las familias, cuando juntas, escribir las cartas, revisar las cartas, hacer las llamadas con las agencias cuando se requiere que sea solamente en inglés. Y cuando es en español, también está ella si es que la familia requiere o pide que esté ahí.
1: Una asistencia.
0: Es el rol de ella. Otro de los roles de ella que es llevar la base de datos.
1: Okay.
0: La base de datos y correr la nómina. Correr la nómina entre otros, lo que es usted.
1: La encargada de firmar los cheques, ¿no?
0: Tipo son muchas cositas que tiene como en lo que hace Padres Hijos en Acción. Y en el área de respiro, ella es la que lleva la administración. Junto con Ailadi, que es no vamos a hablar de ello porque es otra agencia, por cualquier manera, es parte de Areli. Está revisando en contacto con revisar que todo esté bien, pues, sencillamente.
1: Excelente.
0: Sencillamente nomás le digo, ¿sabe qué, Areli? Necesito que me revise esto, que se contacte aquí, que se contacte aquello, con esta agencia, con esto, y ella lo hace automáticamente.
1: Sí. Lo que tiene que hacer.
0: A su tiempo, tiempo, porque afortunadamente ella consiguió trabajo en Centro Hispano, lo cual también le está ayudando a crecer un poquito más.
1: Definitivamente, ¿no? Tienen bastantes responsabilidades también y hacen que siga funcionando la agencia. Y Francelia también se unió al equipo, ¿verdad?
0: Bueno, Francelia se unió junto con un rol que con Araceli, con el programa Jóvenes el Progreso. Tenemos la oportunidad de en el gran anterior de que pudiera contratar a un agente exterior, agente no es parte de la organización como staff, pero sí como colaborador a través de subcontratos.
1: Excelente.
0: Conociendo a Francelia, viendo todas las cualidades que ella tiene, las habilidades que tiene con contrato con la familia, la facilidad para enseñar, la creatividad que ella tiene. Entonces la invitamos y aceptó ser parte del proyecto. Obviamente está aprendiendo poco a poquito, está aprendiendo que en algunas veces no hay suficiente dinero y depende de cada persona si quiere ser voluntario o quiere ser voluntaria para seguir con el trabajo más allá de lo que se requiere, ¿sí?
1: Excelente.
0: Entonces, nosotros trabajamos por grants, esperamos que Francelia siga colaborando con nosotros. El grant que ya tenemos, aún no tenemos los fondos, pero una vez que los tengamos, se firma otra vez el contrato. Es como... Digamos, como Francelia es parte de nosotros como colaboradora. No necesariamente staff, no necesariamente empleada. No necesariamente empleada, es contratista, por así decirlo.
1: Contratista, perfecto, para estar a la disposición.
0: Como le digo, la invitamos porque sabemos todas las cualidades que ella tiene, el arraigo con las familias, también el amor que tiene por las familias y sobre todo su experiencia en enseñanza.
1: Excelente, qué bonito, pues Muy buen equipo, bien bien cimentado, ¿no? De alguna forma, y con el liderazgo de ustedes dos, sí. Araceli y don Héctor.
2: Sí, fíjate que quiero agregar de Francelia que todo el equipo de nosotros, el staff, tenemos de alguna forma experiencia vivida con necesidades especiales, ¿verdad? Uh-huh. Francelia no, ella viene de otro grupo. Sin embargo, vieras la conexión que ha hecho, cómo tiene empatía, cómo el respeto que tiene, uh-huh, por las madres. Es algo que nosotros consideramos mucho en el staff, Lupita. Uh-huh. A lo mejor que no tengan los grandes títulos ni el lenguaje, uh-huh, quizás, ¿verdad? Pero empatía,
1: calidad humana,
2: ¿no? Uh-huh. Es muy importante para nosotros, porque las familias de padres e hijos en acción, las familias con necesidades especiales, ya venimos cargando muchas cosas. Claro. Ya venimos de muchas decepciones, de muchas barreras, y no queremos en padres e hijos en acción tener otras personas que nos pongan barreras. Entonces, uh-huh, es importante que haya el respeto, uh-huh, a las familias de padres e hijos.
1: Ale, ¿qué es lo que más te gusta de tu trabajo, de todo lo que haces, de sí, tu desenvolvimiento dentro de los grupos? ¿Cómo tener esta posición, pues, te ha motivado y ha cambiado tu vida familiar, personal, profesional?
3: Pues sí, me ha cambiado mucho. He aprendido mucho del señor Héctor y de la señora Araceli. Uh-huh. Y sigo aprendiendo. Ellos, uh-huh, tienen mucho conocimiento. Me, uh-huh, encanta cómo trabajan ellos. Su hija Areli es un amor de persona, como que somos
1: buen equipo.
3: Bueno, yo me siento
1: parte de la familia.
3: Sí, ¿no? me siento a gusto con ellos, me gusta aprender de ellos. Con Francelia también, que ni se diga, ella fue maestra de mi hijo, uh-huh, hace muchísimos años.
1: Sé que ya se conocen.
3: Entonces,
1: de antes.
3: Y ahorita nos volvemos a encontrar, hicimos un buen equipo. Uh-huh. Y me gusta aprender de ellos. Yo sigo aprendiendo.
1: ¿Es diferente la Alejandra, sí, de ahora a la que llegó hace años,
3: sí,
1: atrás?
3: No, sí, definitivamente, sí. Sí, sí.
1: Total. Claro, y el cambio, sí, también lo ves reflejado en tus hijos, ¿no?
3: O sea, sí,
1: todo,
3: sí,
1: ese conocimiento lo aplicas precisamente
3: en ellos.
1: Tengo
3: más conocimiento para apoyarlos, para aprender de otros jóvenes, de otras mamás, porque también, uh-huh, aprendo de ellas. Uh-huh. Sí.
1: Definitivamente.
0: Uh-huh. Bueno. Disculpe que se interrumpa. Me faltó un staff de voluntario. Un staff, un voluntario, que es Israel, esposo de Alejandra.
1: A ver.
0: Él siempre está presente.
1: Voluntario obligado, le voy a decir.
0: En todo lo que se requiere. Sí. Israel es el complemento de Alejandra. Y pienso que sin él, Alejandra, bueno, sí hubiera funcionado, pero gracias al apoyo de Israel que le da, y aparte que nos da como, uh-huh, el grupo, el voluntariado que hace con nosotros es, uh-huh, es extremadamente alto.
1: Wow. Entonces,
0: quería darle al agradecimiento a Israel. No lo pusimos en el grupo, ahí
1: en la lista, pero ahí está.
0: Siempre está ahí. Sí, sí.
1: Tengo dos preguntitas breves y nos quedan como 2 minutos nada más. A ver, don Héctor, rapidito. ¿De dónde nacen todas esas ideas de todos los proyectos que ponen en marcha? Ya nos dijo que el cocinando es una de las formas en las que surgen muchas ideas, pero ya hablando específicamente, usted estudia, busca aquí, las conexiones con agencias, ¿cómo surgen todas esas ideas de cosas que siempre quiere traer a los grupos y a su agencia?
0: Bueno, se ven tenemos las necesidades que hay en el grupo, las necesidades de la comunidad.
1: Muy bien.
0: Y yo trabajo en ello. Creo los objetivos, las metas, uh-huh, escribimos los grants, y una vez en base a los grants que nos son autorizados,
1: los fondos, las becas,
0: desarrollamos el programa.
1: Uh-huh. Perfecto. Muy bien, yo quería nada más explicar grants, fondos o becas para poder hacer o implementar esos programas.
2: Y algunas ideas, como mencionó Alejandra, pues
1: vienen
2: lo que
1: de
2: escuchamos,
1: las familias.
2: Sí,
1: muy
2: o bien. También sabes que, por ejemplo, como la tiendita, Zumba, recaudación de fondos, todo eso son ideas de las familias, y nada más ya nosotros le damos la forma. Asignamos.
1: Y la asigna. Ajá. ¿Cuál es tu rol más difícil de todo esto, Araceli? ¿O cómo logras ese balance entre la familia, tu vida profesional, personal y obviamente todas esas responsabilidades que tienes en los grupos, porque quieres o no, aunque no estás ahí las 24 horas, sí, estás al tanto de todo y supervisando que todo funcione y marche bien. ¿Cómo le haces? ¿Cuándo duermes?
2: Cuando, sabes que para mí es bien importante la salud mental, desconectarme, desconectarnos. Por eso Héctor y yo tenemos ese plan. Llega un momento en que decimos, sabes que no, ya no, tenemos que tener un tiempo de desconectar, ver una película juntos, cocinar juntos, platicar, estar con Mario, las locuras de Erika y de la nieta y todo. Entonces es importante, yo creo que el balance no es fácil, no es fácil, no ha sido fácil, pero tenemos que encontrarlo si queremos que la máquina siga funcionando.
1: Totalmente, qué bonitas historias, muchísimas gracias. Ale, ya ves, fue fácil todo.
3: Sí.
1: Don Héctor, muchas gracias y bueno, pues que sigan los éxitos. Un placer trabajar con ustedes siempre.
2: Sí.
0: Gracias. Okay, muchas gracias.
1: Gracias a ustedes.
0: Hasta luego.
1: Gracias, nos vemos. Gracias. Seguimos con más de la programación aquí en La Movida con Jóvenes Sin Progreso, Jóvenes en Progreso y de Padres e Hijos en Acción. Continuamos con más.
2: Gracias.
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Buenas tardes, ¿cómo están? Un saludo súper especial para todos los que ya nos acompañan el día de hoy aquí en La Movida. Soy Lupita Montoto, comenzando nuestro programa del día de hoy. Ya es jueves, 28 de mayo, es el último jueves del mes y también la última semana de mayo. Espero que la estén pasando muy bien, que hayan tenido un mes bastante productivo, ¿verdad? Ya estamos en mayo, estamos casi oficialmente entrando a el verano y también con esto pues ya temperaturas un poco más elevadas, un poco más caliente, ¿no? Ayer estuvo caliente, el martes también, las temperaturas han estado un poco más calurosas, así es que bueno, no vamos a decir que todos los días ni que ya estamos así como que súper acalorados porque de repente da el bajón la temperatura, pero hoy la máxima será de 78 grados, mañana 79. Y ya ve, por ahí del sábado 73, 74 el domingo. Así es que tendremos días bastante agradables, soleados, parcialmente nublados, pero bueno, muy, muy estables las temperaturas durante el resto de la semana y la próxima semana. Y bueno, ¿cómo están? ¿Cómo la están pasando por ahí? ¿Dónde andan? ¿Qué planes tienen para este fin de semana? Tuvimos semana corta, ¿verdad? Ya mañana es viernes y llega de nuevo el fin de semana. 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Vámonos con Romeo Santos y Prince Royce y yo regreso con mucho más aquí en La Movida. Este gran éxito lo quita por mí. Es lo más reciente y ya es uno de los temas que está sonando en las listas, en las primeras filas, en los primeros lugares de las listas de popularidad. Romeo Santos y Prince Royce aquí en La Movida. Buenas tardes.

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por ahí quedó esta rola con los traileros del norte aquí en La Movida. Soy Lupita Montoto. 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Oiga, pues qué suerte, ¿no? 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Primero hay que comprar el boleto, luego nos queremos ganar la lotería y no le jugamos. Hay que comprar el boletito y bueno, usted puede ser uno de los 5 afortunados. 5 carros, 0 milla, 9 citos del año 2026 con esta rifa. 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También te quiero recordar que los 5 carros van a estar en las diferentes tiendas de Saint Vinis para que los vayas a ver en persona. A partir de la próxima semana va a estar uno en la Saint Vinis de Guanaquí, otro va a estar en la Saint Vinis de Verona, uno más en la Saint Vinis de Stoughton, también vas a poder ver uno en la Saint Vinis de Sun Prairie y otro más en la Saint Vinis de la O'Dana Road. Vas a poder ver estos vehículos, tocarlos, acariciarlos, pero sobre todo comprar tu boleto porque tú puedes ser uno de los ganadores. Ya lo sabes, a partir del día 1 de junio ya vas a poder comprar tus boletos en línea. Y también te quiero recordar que van a estar también ya los boletos disponibles. Ya están en las tiendas de Saint Vincent de Paul. La rifa será el 1 de julio. Así es que estate muy al pendiente. Y bueno, todos a comprar, todos a participar y a ganarnos uno de estos 5 vehículos. 2 Honda CR-Vs, 2 Nissan Rogues, un Mazda CX-50. 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Vámonos con Banda El Recodo por aquí en programación y regreso con mucho más. Así es que no te despegues porque estás aquí en La Movida. Buenas tardes.

Claro que sí, por ahí quedó la arrolladora en esta tarde aquí en La Movida. 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Y bueno, el Día de las Familias Latinas en Little America es el 14 de junio. Si alguien está interesado en vender sus productos o poner una mesa con información, o tiene una agencia o un servicio que quiera promover y le gustaría tener una mesa para pues vender o exponer sus servicios o productos, me puede mandar un mensaje o me puede llamar por teléfono a mi oficina. Tenemos espacios disponibles. Ya no podemos tener vendedores de comida, pero sí tenemos espacio para vendedores de otras cosas que no sea comida. Si usted quiere vender, si quiere participar en Little America, llámenme al 608-441-3758 o mándame un correo electrónico a lupita.montoto@lamovidaradio.com para darte más información. lupita.montoto@lamovidaradio.com y bueno, por ahí les voy a dar más información. Vámonos con esta rola de primer grado. Soy millonario en programación aquí en La Movida. Buenas tardes.

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Excelente, seguimos ya en la segunda hora de programación aquí en La Movida. Soy Lupita Montoto, muchas gracias por acompañarnos. 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Les dejo por aquí con la adictiva San José de Mesías y esto es Haciendo el Amor. Saludos, gracias por sintonizarnos. Muy buenas tardes.

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Eso, por ahí quedó Karim León y de Compas. Saludos, mi gente bonita. Oiga, les quería recordar si hay algún negocio o alguna agencia, alguna empresa que le interesaría venir y, bueno, vender o exponer sus servicios o productos en Little America, llámenme. Estamos buscando vendedores, no de comida, por favor. Ya no tenemos espacios para vendedores de comida, pero sí cualquier otro tipo de productos o servicios. Usted vende, no sé, algún tipo de servicio, tiene alguna compañía de algo y quiera tener más clientes en Little America, ponte en contacto conmigo. Mándame un correo electrónico, lupita.montoto@lamovidaradio.com. Para darte más información, mándame un correo electrónico, ponme tu número de teléfono y yo te regreso la llamada. lupita.montoto@lamovidaradio.com. 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Así es que por ahí, suerte para todos y estén pendientes que vamos a rifar muchos certificados para 4 personas para Little America. Recuerda, 14 de junio, es domingo, desde las 12 y hasta las 7 de la tarde. Todo un día lleno de entretenimiento. Y estarán por ahí la Séptima Alianza, Los Niños Sin Amor, el Mariachi Corcel de Madison, el DJ Miranda. Y bueno, música y comida, entretenimiento, artesanías. Ahí nos vemos. Little America, domingo 14 de junio. Vámonos con el grupo pesado y esto es Ojalá que te mueras. Ay, ay, ay. Este es el tema en programación aquí en La Movida. Buenas tardes.

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¿Y qué onda, mi gente? ¿Cómo estamos? Hola, hola, hola, hola, hola, hola, hola, hola. ¿Qué era yo, la cabrón sin cola? Aquí tu copa el cachanillo ya arrancando, alistando motores ya para pues arrancar un día más con mucha música, con mucha información, con mucho de todo un poquito, porque de verdad es que hoy estamos súper contentos, estamos felices de que usted nos acompañe, porque hoy es jueves, oiga usted, viernes chiquito, viernes pequeñito, es hora de... Sí, de irnos a pasarla bien, porque hoy tenemos karaoke allá en Casa Zaragoza, muy pendiente por ahí. Tengo información importante para toda la racita que nos sintoniza, así que vamos a arrancar con muy buena música para que se quede con nosotros hasta las 7 de la noche. Tu compa el Cachanilla, Jesús Castro, te saluda con todo el gusto de siempre. Qué buena onda que nos está acompañando ya a esta hora de la tarde. Saluditos a usted que viene manejando, a la gente que está trabajando, a la gente que anda por ahí haciendo sus labores correspondientes, a las damas de casa, a toda la gente que nos está escuchando ahí en su radio, muchas, pero muchas gracias. Así estamos yo, arrancando esta tarde rica, soleada, muy soleada, por cierto, la tarde. Anoche hubo algo de chubascos en algunas áreas, es más, hasta en mi casa por ahí la televisión se puso alerta, alerta, viene un tornado, alerta. No, dije, ¿qué pasó aquí? Ahí decía Condado Day, no hombre, ya nos llevó la que nos trajo, pero no. No, todo pasó desapercibido, no llegó y bueno, eso sí estuvo mucho mejor, ¿verdad? Así que más adelante les traigo las temperaturas, cómo van a estar para el día de hoy, qué nos depara para mañana también. Así que quédese conmigo hasta las 7 de la noche para más información. Y vámonos con Banda La Chacalosa y esto se llama Me Apliqué. Súbale, muy buenas tardes, 3:21, vámonos.

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1: Así es, buena vibra, buena energía, por supuesto, con tu compa el Cachanilla. Aquí estamos ya arrancando pues esta tarde riquísima, por supuesto. Quiero mandar saluditos a toda mi gente, mis nuevos seguidores que tengo por acá a través de Facebook. La verdad, muchas, pero muchas gracias. Saludos a toda mi raza que está por ahí siguiéndome en el Facebook como Cachanilla JC o Jesús Castro el Cachanilla. Gracias a toda mi gente por allá, a toda mi gente cubana que, por cierto, me ha seguido muchísimo. Y así que le mandamos un saludo muy especial hasta la gente de Agramonte por allá y a toda mi raza que siempre nos está acompañando. Veras, muchísimas, pero muchísimas gracias. Vamos a continuar rápidamente con más música, por supuesto, aquí en el show del Cachanilla. Y, por supuesto, a través de La Movida 94.5 y 1480, donde usted la mueve. Y no te va más a apartar de aquí, porque la verdad es que la vamos a pasar bien, porque mucha información tengo el día de hoy. Más adelantito te traigo también la frase del día, te traigo también muchísimas cosas que han sucedido en el mundo entero y pues te vas a tirar de la nota rara también de la celebración chusca del día. No, hombre, tengo muchísimas, muchísimas cosas que contarte el día de hoy, así que quédate conmigo. Saluditos especiales para usted que nos sintoniza. Así que vámonos rápidamente con más música y ya regresamos, así que no te muevas, no te me muevas de ahí, sale, ¿vale? Así que adelante, compadre, con la siguiente rolita. Aquí te presento precisamente a la madre de todas las bandas, que es el Recodo. Se llama la canción Tú, Solo Tú. ¡Vámonos! ¡Qué bonita rola! ¿Eh? Algo bien romanticón aquí en el show del Cachanilla. ¡Súbale! ¡Muy buenas tardes!

0: que me sigan en las redes sociales como Jesús Castro el Cachanilla, por ahí si me puede echar la manita y pues seguirme, apretando el botón de seguir, ahí estoy subiendo todo el contenido. Todo lo que hago que no está dentro de la radio, o sea, cuando ando afuera haciendo cosas, todo eso lo doy a conocer también ahí en mis redes sociales, en Facebook como Jesús Castro el Cachanilla. Recuerden, mucha gente me sigue pidiendo solicitud. No puedo aceptar más solicitudes porque ya superé las 5,000. Así que les invito para que me sigan mejor. Me pongan el botón de seguir. Síganme también en Instagram, porque también en Instagram estoy subiendo las historias, estoy subiendo todo el contenido que hago precisamente en las redes sociales para que usted me siga. Y es más, ahorita, en un ratito más, voy a hacer un live, pero en TikTok, para que si usted... No lo puedo hacer acá en Facebook porque el Facebook me quita las canciones y el TikTok no. Ahí se escuchan todas las canciones y todo en el TikTok. Así que voy a hacer en un ratito más un live. Pues si usted quiere entrar ahí y platicar conmigo, bueno, lo puede hacer. Lo voy a hacer en TikTok ya a partir de las 4 de la tarde. Vamos a entrarle ahí a TikTok. Así que ya está. Invitación para usted. Pero fíjate, déjeme decirle que hay algo curioso sobre crecer. Cuando eres niño, quieres llegar rápido a todo. Ser más grande, tener más libertad, hacer más cosas. Y después pasa algo bien raro. Empiezas a extrañar etapas que antes querías brincar. Y justamente hoy quiero compartir esta frase. La vida sería infinitamente más feliz si pudiéramos nacer a los 80 años y acercarnos gradualmente a los 18. Es una frase que nos dejó Mark Twain. Y pues tiene muchísimo humor, pero también es algo de verdad, porque pues muchas veces aprendemos ciertas cosas cuando ya pasaron momentos importantes. Aprendes paciencia después de desesperarte muchas veces. Aprendes calma después de vivir caos. Aprendes que importa después de perder tiempo en cosas que no importaban tanto. Y quizá por eso la experiencia vale tanto, porque no llega leyendo solamente, llega viviendo, llega equivocándote, llega cambiando de opinión. Y eso también tiene algo bonito, no saberlo todo, pero significa que todavía quedan cosas por descubrir. Todavía quedan historias nuevas, personas nuevas, ideas nuevas. Y tal vez crecer no se trata tanto de tener todas las respuestas. Tal vez se trata de hacer mejores preguntas. Así es, señoras y señores, la frase del día de hoy. ¡Ah, qué bonito, ¿eh? ¡Qué bonito, lo bonito! Ahora rápidamente con la música de Ángel del Amor y eso que se llama Y Me Enamoré. Me estoy preparando para el live ahorita de TikTok para que entre a TikTok. Estoy como Cachanilla JC en TikTok, ¿ok? Búsqueme como Cachanilla JC y sígame. Ya voy a empezar a hacer el live. Me estoy preparando. ¡Vámonos con música! Y es Ángel del Amor para cantarnos Y Me Enamoré.
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Y vámonos, claro que sí, con más música, señoras y señores. Aquí está la música de la Séptima Alianza, que por cierto, esta agrupación nos va a acompañar el próximo 14 de junio. Esto es allá en Little America. Recuerde que con tu boleto de entrada puedes subirte a todos los juegos en Little America, el pequeño parque que tenemos por acá en Madison, en Marshall, mejor dicho, ¿verdad? Así que, señoras y señores, recuerden, festejamos Little America el próximo 14 de junio, ya que empezamos ya las festividades de verano, por supuesto. Y allá vamos a estar todos amigos de la movida, muy pendiente, por ahí sale Valet. Vengo con las temperaturas más adelante, súbale.

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1: Y por supuesto que no fallamos, aquí estamos ya 4 exactamente, ya con 18 minutitos. Saludos para mi compa Jiménez, que ya se está reportando, ya estamos en vivo a través de TikTok, mi gente, si usted me quiere seguir como TikTok. Bueno, en TikTok como Jesús Castro el Cachanilla. Bueno, ahí en TikTok estamos como Cachanilla JC, así mismo, todo pegado, Cachanilla JC. A toda la gente de Madison, de aquí, alrededores, que nos están escuchando, vayan directamente a TikTok y búsquenme como Cachanilla JC. Estamos ahorita en vivo a través de La Movida y ya pues mando saludos para Jiménez desde Lakewood, Florida, que nos están escuchando, por supuesto. Ya estuvimos trabajando en la ley, por cierto, mucho tiempo. Y bueno, pues todavía tengo mis seguidores de ahí, desde Lakewood, que me seguían muchísimo. Muchas gracias. Saluditos. Mira, se acordó mi tremendo Jiménez. Le mando saluditos para ahí, mi compa Jiménez, y a toda la raza que está por ahí. Así que si usted también quiere que le mande saluditos, reportes, estamos en vivo, como les digo, aquí a través de TikTok. Órale pues. Y vamos a ver cómo van a estar las temperaturas para el resto de esta semana, que ya es el día de mañana, y por supuesto el fin de semana. Fíjate, tras el frente frío por la puerta trasera que trajo algunos chubascos y tormentas anoche, tendremos una tarde de jueves algo más fresca. Nos despertamos en los altos 50 y bajos 60 y las máximas solo subirán en los altos 70, aunque esto rompe nuestra tendencia de 80 grados que hemos tenido pues durante esta semana. Sigue siendo pues unos grados más cálidos de lo habitual para fines de mayo, y la alta presión persistirá mañana y nos mantiene soleados y secos, mientras las máximas vuelven a alcanzar los bajos 80 grados. Otro frente frío por la puerta trasera se acerca poco a poco más tarde, mañana por la tarde y el sábado. Esto podría pues traer algunas nubes más en la tarde del sábado, pero el impacto mayor será en nuestros vientos. Vientos fuertes entran desde el este a razón de 20, 25 millas, pero esto es para el sábado por la tarde. Esto pues es tranquilo para el domingo. Y tendremos un final de fin de semana muy tranquilo y muy cálido, por supuesto. Y déjenme contarles a toda mi gente que las máximas de la próxima semana van a seguir en los bajos 80 grados. Y aunque el lunes empieza con sol, podríamos ver algunos chubascos hacia nosotros el lunes por la tarde y durante la noche hasta el martes. Esa es una de las pocas oportunidades de lluvia que tendremos a principios de junio, pero déjeme decirles que ahora mismo estaba diciendo que estaríamos en los 70 altos, pues no, ya lo rebasamos, regresamos otra vez en los 80, ahorita estamos 80 grados aproximadamente, está soleado, muy rica temperatura, una humedad de 29%, tenemos cobertura de nubes de un 28%, hay vientos corriendo a razón de 9 millas por hora. Hay hoy amaneció muy temprano. Hoy salió el sol a las 5:23 de la mañana. A las 5:23 salió el sol. Y hoy se va a meter el sol, oiga, a las 8:27. O sea que ya prácticamente estamos en el verano. Ya tenemos muchísima luz solar. Ya se acercan las noches súper, súper cortitas, donde imagínense, ya a las 4:30 va a estar claro, 4:30 de la mañana, ya prácticamente se acercan esos días donde tendremos muchísimo, pero muchísimo sol. Pero bueno, vamos rápidamente a ver cómo van a estar las temperaturas para el día de mañana. Mañana tendremos una temperatura, bueno, hoy vamos a tener una temperatura baja de 49 grados, va a estar un poco fresco, 49 grados vamos a tener hoy en la noche, y la temperatura máxima, como les dijimos, hoy es a las 8, son 80 grados que tenemos ahorita precisamente, y bueno, para el viernes tendremos 84 grados la máxima con 57 grados la mínima, el sábado tendremos 75 grados la máxima con 53 la mínima. Y para el domingo vuelven a subir la temperatura a los 81 grados con una mínima de 57, y así de aquí para el Real, señores y señores, puras temperaturas altas de los 80 hacia arriba, pues ya era hora, digo yo, aunque las noches van a estar bastante frescas, bueno, le pedimos que Que duerman con la ventana abierta, oiga. Pues sí, para que no gaste el aire acondicionado. Si va a estar fresca la noche ya con la ventana abierta, pues ya entra mucho fresquito y hasta te puedes arropar, te puedes pasártela pues rico, ¿verdad? Y bueno, siempre y cuando la casa tenga rejas, porque después yo no les digo si entran los vampiros o no. Ya ves que en la noche, pues, si duermes con la ventana abierta, pueden entrar los vampiros y amanecer todo moreteado el siguiente día. Todo chupeteado, digo yo. Y las vampiras también. Cuidado con las vampiras, ¿eh? ¡Qué bárbaro! ¡Vámonos con la música del fantasma, señoras y señores! Que llega a Milwaukee el fantasma próximamente. Allá a The Rave Eagle Club. Si quieres boletos, pendiente porque tendremos boletos para regalar para que se vaya a ver al fantasma en Milwaukee.

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Zeta, claro que sí. Aquí estamos muy contentos de que usted nos acompañe, por supuesto, a través de, pues, de aquí de La Movida. Saluditos a toda mi gente que está por allá listos ya en Facebook Live. Oiga, quiero mandar un saludo especial, ¿sabe para quién? Para Alex, para Manuel y también para Leonardo, de parte de su madrina, Milva Hernández, que le pido un saludo muy especial. Estamos en vivo a través de TikTok y toda la gente que está por ahí en sintonía. Le mandamos saluditos especiales. Gracias por estar ahí escuchándonos y viéndonos a través de TikTok. Síganos como Cachanilla JC. Recuerde, si usted quiere estar en vivo por ahí conmigo en TikTok, vaya directamente ahí a la plataforma de TikTok y por supuesto, sintonícenos y escúchenos y toda la cosa, ¿sale? ¿Vale? Porque ahí estamos precisamente con toda la información y estamos en vivo y saludando a toda mi racita que siempre pues nos está escuchando. Muchas gracias, de verdad, saluditos y bueno, vamos a irnos rápidamente con lo que te truje Chencha, ¿sí? 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
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Vámonos rápidamente con la música, señoras y señores. Y aquí están los la alternativa de Tierra Caliente para toda mi gente que le gusta la música de Tierra Caliente. Y eso se llama Bonito. ¡Vámonos! ¡Hey!

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1: Y no fallamos, mi gente, aquí seguimos al pie del cañón. Por supuesto, nos faltan 10 minutitos ya para que sean, pues ya, exactamente las 5 ya, qué bárbaro. Pero bueno, vámonos rápidamente al ¿sabía usted que? Mira esto que parece precisamente, parece completamente imposible, pero existe un bosque por allá en Japón donde los árboles crecen sobre plataformas de raíces gigantes. No porque estén flotando, no, sino porque comenzaron a crecer encima de troncos viejos caídos hace siglos. Este fenómeno ocurre en zonas del bosque de Yakushima y el resultado visual es rarísimo. Parece que los árboles estuvieran caminando o levantándose sobre patas enormes. Ahora imagínate caminar entre ellos. Raíces elevadas, troncos retorcidos, niebla constante. Parece que más escenario de fantasía que de bosque real. Y pues aquí está lo interesante, porque los árboles antiguos caídos funcionan como nutrientes para nuevas generaciones. Es decir, un árbol ayuda literalmente al nacimiento de otro. Y eso deja algo curioso para pensar. En la naturaleza, muchas veces el final de algo también se convierte en el comienzo de otra cosa. Así mismo, señoras y señores, fíjese quién no va a pensar, ¿verdad? Hay que ir a ese bosque. Imagínense qué bonito se ha de ver todo eso, ¿no? Increíble. Pero bueno, vamos a irnos rápidamente con música. Buena, por supuesto. Espérate. Espérese, hombre, te estoy diciendo por acá. Vamos a irnos rápidamente con música. Llega por acá Belinda y Tito Doble P. Y esto que se llama La Cuadrada. ¡Súbale, venga!

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1: Aquí estamos, señores y señores, en el show del Cachanilla. Claro que sí, como siempre. 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
2: ¿Qué pasó, mi Cachanilla? Pues aquí, mira, trabajando duro. Trabajando.
1: No me cuenten ni me presuman, mi Oscar.
2: Para poder sobrevivir.
1: Tú eres jefe, no trabajas.
2: No, es cuando más se trabaja, yo creo. Cuando trabajaba para otras personas, trabajaba menos.
1: Cuando no eras jefe.
2: Trabajamos con mucho gusto para toda la gente.
1: Es todo, mi Oscar. No, y la verdad que me encanta de ver a Casa Zaragoza, porque cada vez que voy, te reciben ahí, como estaba diciendo, como si verdaderamente fuera familia. 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Pero dime, Oscar, ¿qué es lo que tienen por ahí para ofrecer en Casa Zaragoza?
2: Pues aparte de la rica comida y sus ricas bebidas, pues ya sabes, los viernes arrancamos con música en vivo para todos los cumpleañeros que vengan a festejar su cumpleaños, a cenar aquí a Casa Zaragoza, a refrescarse con las ricas bebidas. Pues el viernes, terminando de cenar, hacemos baile. Este baile que es perreo y tumbados. Va a estar el grupo Edición, grupo Eficaz y plan 4414.
1: Ajá. Para pura juventud, para pura chavalada.
2: Para pura chavalada. Y va a estar Baby Ray, un reggaetonero de aquí de Madison. Las puertas van a abrir a las 8, y va a estar muy, muy, muy, muy, muy bueno. Muy bueno el ambiente, la verdad.
1: Y aparte del ambiente que se pone bastante buenísimo, platícame de que el viernes estuvo hasta su máxima capacidad. Oye, cerraste puertas el viernes.
2: Sí, fíjate que fue un buen éxito, el viernes pasado. Uh-huh. Con Armando Caballillo, ¿cómo se llama? Caballillo. Ajá. Armando Caballillo. Ajá. El ex integrante de los grupos, el grupo Adolescentes.
1: Sí, yo miraba videos y toda la gente bien contenta, ¿eh?
2: Sí, la verdad estuvo llenísimo, estuvo la gente todo bien contenta, no hubo problemas, todos estuvieron cantando, estuvieron bailando, estuvieron divirtiéndose. La verdad fue un viernes muy, muy, muy bonito. Voy a decirlo, es el mejor evento que hemos tenido desde que abrimos Casa Zaragoza, la verdad. Y espero que sigan muchos más de estos eventos, porque fue un evento sin problemas, sin peleas, todos se divirtieron, todos riéndose, cantando, bailando. No, algo muy, muy, muy bonito.
1: Sí.
2: Y muy organizado, la verdad. Los que organizaron el baile estuvieron muy bien organizados, con las mesas, con las entradas, con todo.
1: Así es, mi tremendo Oscar. Y fíjate, déjame contarte también de que vas a tener nueva agrupación. ¿Para cuándo? A ver, cuéntame.
2: Mira, ahorita tenemos en la agenda a la Sonora Dinamita de Colombia.
1: Ajá.
2: Para el viernes 19. Ya están los boletos a la venta y ya están los VIPs, mesas para apartar. Entonces, ya es para este 19 de junio.
1: Oye, pues sí, el 19 de junio ya prácticamente está aquí, porque ya la próxima semana es junio, así que aparten su... Y no se me van a quedar fuera como pasó con este fin de semana pasado, que muchos tuvieron que regresar a casita, ¿no?
2: Exacto, pero fíjate que un viernes antes, que es el 5 de junio.
1: Ajá.
2: Tenemos.
1: ¡Es mi cumpleaños! ¡Lo vamos a festejar en Casa Zaragoza!
2: ¡Eh! ¿Es tu cumpleaños?
1: Sí, es mi cumpleaños.
2: ¿Cuántos cumples?
1: 25.
2: No, déjame adivinar.
1: 26.
2: 65.
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1: También que me estabas cayendo, también que me estabas cayendo. Sí, chavo ruco. No, sí, cumplo 26 años apenas.
2: Ok. Bueno, pues
1: el al revés, 62.
2: No, el viernes 5 de junio.
1: ¡Es mi cumpleaños!
2: Aparte de que es tu cumpleaños, vamos a tener a Sonido Samurai.
1: Ajá.
2: Y el grupo, un grupo de rock.
1: Uh-huh.
2: Se llama. ¿Perdón?
1: ¿Cómo se llama?
2: El grupo de rock se llama Rock Impacto.
1: Ah, Rock Impacto. Órale.
2: Sí. Ah, Rock Impacto. No lo conozco.
1: Ah, sí, ya sé que bueno.
2: Sí, va a estar bueno también ese evento.
1: Para toda la banda sonidera que le encanta el rock y la cumbia.
2: Exactamente.
1: A mí me encanta la cumbia y también el rock, pero yo voy a traer claro, ahí sí. Acá a Zaragoza a Alex Lora y el Tri. ¡Queremos rock! Ah, sí.
2: Ándale.
1: Oye, pues fíjate, voy a ir el viernes 5 de junio ahí para que me cante el grupo Las Mañanitas, porque pues tienen agrupación en vivo ahí el trío en vivo para toda la gente que le gusta ir a festejar su cumpleaños, ahí le cantan en vivo Las Mañanitas.
2: Claro que sí, aquí por parte de Casa Zaragoza se les da un peso de pastelito, unos churros o un chá de tequila, lo que pide el cumpleañero.
1: Eso es todo, por eso voy a ir solo, para no pagar nada.
2: Sí, claro.
1: No, y no, el de gorra hasta que nos corran, dijo el otro.
2: Exacto. Cada año, no seguido.
1: Oye, si platícanos del ambiente que tienen por ahí, porque aparte de todo el ambiente que estamos escuchando, que va a haber allá en Casa Zaragoza, pues también apartan el salón para fiestas privadas.
2: Sí, claro que sí. Ahorita tenemos una fiesta ya para el 4 de julio.
1: Uh-huh.
2: Y tenemos pues varias ya, pero
1: en veremos.
2: Diciembre, en octubre, todo eso. Uh-huh. Sí, pero ahorita pues van a ser otra vez puro evento para bailes.
1: Uh-huh.
2: Los domingos quiero decirte que se está poniendo buenísimo, mano.
1: Ah, sí.
2: Buenísimo los sonideros. La verdad, hasta familias con niños, adolescentes, ¿sabes? Esto es familiar. La verdad se pone muy, muy bonito. Te lo recomiendo para los que digan, un domingo con la familia. Ah, pues hay niños hasta bailando en la pista.
1: Ándale, entonces, mira nomás.
2: Algo bien bonito y algo sonidero. La gente toma tranquilo, no problemas. La verdad, hasta ahorita a toda la gente le estoy muy agradecido de que se han portado muy, muy bien. No se pelean, no nada, todos amigables. Todos, pues, claro que yo también estoy de mesa en mesa y a todos lados, saludando a la gente, diciendo salud a la gente. Y pues checando, ¿verdad? Checando que si veo que hay algún problema por ahí, hablo con las personas. Entonces, digamos, un acuerdo, no hay problemas, paz, y somos amigos todos. Entonces, todo bien bonito, la verdad, todo bien familiar.
1: Sí, me imagino que llegas por mesa y dices, oye, si te portas mal, voy a llamar a la policía y te voy a llevar a la migra. Ah, ¿no es cierto?
2: No es cierto. Si sabes qué ir a hacer, si no te portas mal, si ocasionas un problema, pues te vas a tener que ir. Lo siento mucho.
1: Y lo vetamos de Casa Zaragoza.
2: Pero dicen que la gente hablando se entiende la gente más bien.
1: Claro. Entonces, que sí, mi tremendo Oscar. Bueno, a mí me consta que tú te portas súper y aparte de que saludas a toda la gente cuando va llegando y eso pues habla muy bien de Casa Zaragoza, obviamente.
2: Claro que sí, muchas gracias, sí. Bueno, para eso estamos, para la gente es la que nos da para comer, entonces hay que tratarla bien, hay que tratarla con cariño y hay que hacerle la comida con cariño, todo con amor.
1: Así debe de ser, Oscar. 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
1: Muy bien. Pues muchísimas gracias por toda la información, Oscar. Que tengas excelente resto de tarde, que aproveches lo que te queda libre. Y saludos para ir para todos, a Mayra y a todo el personal de Casa Zaragoza.
2: Claro que sí, muchas gracias, Cachanilla. Igualmente, un saludo para toda tu audiencia, que es mucha. Espero,
1: yo también, ¿eh? Digo yo, porque imagínate, ¿no? Si no, voy a tener casa por casa ir a saludarlos igual que tú.
2: Exactamente. Entonces, sí, un saludo para toda la audiencia, y aquí los esperamos en Zaragoza. Es la casa de todos.
1: Es todo.
2: La casa de todo Madison. Entonces, aquí los esperamos con mucho cariño, claro que sí.
1: Gracias, Oscar. Y bueno, señores y señores, nosotros continuamos rápidamente con más, pero vamos rápidamente un corte y ya volvemos.
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1: Así es, haz conmigo, por supuesto, en el show del Cachanilla. Y quiero mandar saludos para Bonnie, para el tremendo Bonnie que nos está escuchando por allá en El Paso Taco. Hasta ya está West Palm Beach, Florida. Nos está escuchando en la aplicación. Cumplió años el pasado 8 de mayo y la verdad le mandamos un fuerte abrazo. Espero que la haya pasado súper increíblemente bien en compañía de sus seres queridos. Y le deseamos pues mucha larga vida, por supuesto, a mi compa Bonnie, que siempre nos está siguiendo en las redes sociales, que siempre nos estamos en comunicación, me manda mensajes. La verdad, muchas gracias por eso. Y a todo el personal por allá que siempre que vamos nos se portan súper increíblemente bien. Y nada, saluditos especiales para él y esperemos que cumpla muchos, pero muchos años más. Hasta allá, hasta Florida, se va el saludo y el abrazo fuerte para él y para toda su familia, que sabemos que también pasó por un trago amargo, igual que nosotros. Y bueno, ¿qué le puedo decir? ¿Qué le puedo contar? Dijo el abogado. Ahora rápidamente con música, señoras y señores, porque viene información más importante más adelante. Te voy a dejar con esa canción del Grupo Firme y el Grupo Frontera, y esto se llama Modo Difícil. Vámonos.

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0: ¿Qué por qué? Te permito que me hables así.
1: Que te ponga un alto.
0: Tal parece que hasta los demás han ido notando que falta mucha comunicación entre nosotros.

0: Al diablo todo.
1: Al diablo lo nuestro, dice Espinosa Paz. ¡Qué barbaridad! Saluditos a toda mi raza que viene en sintonía por diferentes partes de acá de lo que viene siendo Maison y alrededores, que es donde llega la señal. Por ahí para toda la gente que viene manejando por la Beltline, por la gente que viene por el 95, para el 75. Ando ya haciendo el rollo fuera, ¿verdad? Ando haciendo fuera del hoyo, pues al revés, que bueno, te digo, bueno, por el 112, por el 18, por cualquier ruta que venga usted manejando por ahí, le mandamos saludos especiales. Vamos a avanzar rápidamente con más música, porque llega por acá, pues Bad Bunny, para cantarnos Debí Tomar Más Fotos. Así que súbale y muy buenas tardes.

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por ahí. Pero bueno, hablando de Olé, señores y señores, déjeme decirle que se acerca ya el Mundial de Fútbol. Ya tenemos pocos días, 14 días aproximadamente. Pero déjeme decirle que una figura histórica de la selección de Estados Unidos cuestionó la posible convocatoria de Alejandro Zendejas para el Mundial 2026, argumentando que el jugador no ha mostrado el nivel suficiente para asegurar un lugar en el plantel. Las declaraciones generan debate entre aficionados y analistas deportivos sobre el rendimiento reciente del futbolista. Y déjame contarles también que reportes recientes señalan que Marcel Ruiz, Carlos Rodríguez y Jordan Carrillo tendrían pocas posibilidades de formar parte de la selección mexicana rumbo al Mundial 2026. Las versiones apuntan a que el cuerpo técnico estaría considerando otras opciones para fortalecer distintas posiciones del equipo. Yo no sé qué tanto haces, de todas maneras, si es, pues pierde la selección mexicana, imagine usted. Y bueno, déjeme contarles también que el exfutbolista Hugo Sánchez expresó su desacuerdo con el nuevo nombre de la

recinto conocido históricamente como Estadio Azteca, el ex delantero aseguró que para él siempre será el Azteca, debido al peso histórico y emocional que representa para el fútbol mexicano. Y creo que todo mundo dice lo mismo, aunque le cambien de nombre, la gente le sigue llamando Estadio Azteca. Y déjame contarles también que el piloto Sergio Pérez recordó que sigue siendo el único mexicano en conquistar el Gran Premio de Mónaco y ahora intentará repetir la hazaña este 7 de junio con la escudería Cadillac. La expectativa alrededor de su participación ha crecido debido al prestigio que tiene pues la carrera dentro del automovilismo mundial, válgame. Ay, ando haciendo fuera del hoyo, yo se me anda trabando todo, qué bárbaro, te digo. Y por otro lado, Raúl Jiménez y César Huerta aparecen como dos de los jugadores mejor posicionados para integrarse al proyecto de la selección mexicana rumbo al Mundial 2026. Ambos futbolistas han mostrado buen nivel y continúan ganando confianza dentro del esquema del equipo nacional. Y por otro lado, el boxeador David Benavides aseguró estar dispuesto a bajar nuevamente de categoría para concretar una pelea frente a Saúl Canelo Álvarez. Benavides respondió así a comentarios recientes sobre las diferencias de peso y reiteró su interés en realizar uno de los combates más esperados por los aficionados. Se va a quedar esperando, ¿eh? Se va a quedar esperando. Por otro lado, Hugo Sánchez realizó una comparación inesperada al relacionar el ambiente vivido durante el Mundial México 86 con la película Mentiras. El jugador Hugo habló sobre las emociones, dramatismo y momentos memorables que marcaron huella en aquella Copa del Mundo celebrada en territorio mexicano. Y solamente fue celebrado allí, en territorio mexicano, ya que hoy se celebra en tres países, Canadá, México y Estados Unidos, que ya va a arrancar el 11 de junio, que ya tenemos pocos días ya para este magno evento. Vámonos rápidamente con música, ya regresamos con mucho más aquí en el show del Cachanilla. Viene la farándula, muy encargadita, por cierto, ya volvemos.

Durango, se llamó Lágrimas del Corazón. Y vámonos con más música, fíjate. Con más música, no, con más chismecito de la farándula. Pepe Aguilar, el cantante, sorprendió a sus seguidores al revelar un importante anuncio relacionado con su trayectoria artística, aunque no detalló completamente todos los aspectos del proyecto. Adelantó que se trata de una nueva etapa profesional que busca innovar dentro de la música regional mexicana. Por otro lado, el intérprete Junior Asher confirmó nueva fecha de un tour de estadios y dio a conocer la lista oficial de precios para su concierto en la Ciudad de México. El artista continúa consolidándose como uno de los máximos exponentes de los corridos tumbados y del regional mexicano actual, ¿será verdad? Seguidores del grupo surcoreano Psykiss manifestaron su inconformidad por el aumento de precios relacionados con el evento Stage City en México. Fans señalaron que los costos de algunos productos y experiencias exclusivas resultan excesivos y comenzaron una petición para exigir ajustes y mayor accesibilidad. Pues se van a quedar esperando, oiga, si ponen ese precio, es que vienen muy caros, ¿eh? Déjenme contarles. Por otro lado, el actor y comediante Luis El Guana Rodríguez habló públicamente sobre asuntos, presuntos malos tratos y humillaciones cometidas por Israel Haytovich hacia colaboradores y miembros de producción. Según sus declaraciones, existían constantes gritos y ofensas dentro del ambiente laboral. Qué feo trabajar así, oiga, neta, qué feo. Y bueno, y el cantante Lalo Mora encabezará una nueva edición del Palomazo Norteño, acompañado de figuras como Eliseo Robles, Rosendo Cantú y Raúl Hernández. El espectáculo reunirá a varios exponentes históricos de la vida norteña en una gira especial para sus seguidores. Ya chale con este trío, la neta. El cantante Cristian Odal enterneció a sus seguidores al compartir una fotografía de su encuentro con sus abuelos. La imagen fue acompañada de mensajes de cariño y rápidamente generó miles de reacciones positivas en redes sociales. Ay, pura cosa de estas. De